0: Nacional, el resultado, 1.189 toneladas de dióxido de carbono equivalente durante el primer semestre de este año. La medición marca el inicio de una gestión sistemática de sus emisiones de gases de efecto invernadero. El levantamiento correspondiente al periodo de enero-marzo permitió establecer una línea base clave para evaluar el desempeño ambiental de la compañía en el tiempo relevante para orientar decisiones estratégicas en materia de sostenibilidad y también eficiencia operativa. Los resultados evidencian que las principales fuentes de emisión corresponden al consumo de electricidad con 572 de TCO2E, unidad de medida usada de la materia, que representa el 48% del total de la compañía, y la extracción de lodos con 465 TCO. En conjunto, ambas categorías representan cerca del 87% de la huella total y concentran los principales focos de atención futura.
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0: El gobierno regional de Los Ríos, presidido por el gobernador regional Luis Cubertino, encabezó la séptima sesión de la Mesa Regional del Agua en la Sala de las Artes de la Municipalidad de Valdivia, jornada en la que dio cuenta de las acciones e inversiones ejecutadas para enfrentar la crisis hídrica y garantizar el acceso al agua en la región. La Mesa Regional del Agua organiza su trabajo en torno a seis ejes estratégicos que van desde las urgencias de acceso al agua hasta el manejo integrado de cuencas, creada en el 2021. Esta instancia de gobernanza que reúne al mundo público, el sector privado, la sociedad civil y a los pueblos originarios es una de las prioridades del programa del gobernador regional. En su reporte más reciente, correspondiente al periodo entre el segundo semestre del 2024 y el primer semestre de 2026, la instancia registró una inversión conjunta entre el gobierno regional y los servicios públicos de la región de 99.394 millones de pesos. Dentro de ese universo, el gobierno regional de Los Ríos se ubica en el tercer lugar de inversión con 4.741 millones de pesos, cifra que se suma a los 11.500 millones informados en el primer reporte de gestión del periodo 2022-2024. Entre las acciones concretas de la jornada se presentaron los alcances del Fondo APR Protegido, un subsidio para la mantención y reparación de sistemas de agua potable rural y servicios sanitarios rurales, que este año cuenta con 500 millones de pesos aprobados para su implementación. La séptima sesión proyectó además nuevos desafíos para la gobernanza hídrica regional, entre ellos la conformación de una comisión de trabajo para abordar el efecto de las cosechas forestales sobre las microcuencas abastecedoras de agua en la costa de la región. El gobierno regional de Los Ríos, presidido por el gobernador regional Luis Cubertino, encabezó la séptima sesión de la Mesa Regional del Agua en la Sala de las Artes de la Municipalidad de Valdivia, jornada en la que dio cuenta de las acciones e inversiones ejecutadas para enfrentar la crisis hídrica y garantizar el acceso al agua en la región. La Mesa Regional del Agua organiza su trabajo en torno a seis ejes estratégicos que van desde las urgencias de acceso al agua hasta el manejo integrado de cuencas, creada en el 2021. Esta instancia de gobernanza que reúne al mundo público, el sector privado, la sociedad civil y a los pueblos originarios es una de las prioridades del programa del gobernador regional. En su reporte más reciente, correspondiente al periodo entre el segundo semestre del 2024 y el primer semestre de 2026, la instancia registró una inversión conjunta entre el gobierno regional y los servicios públicos de la región de 99.394 millones de pesos. Dentro de ese universo, el gobierno regional de Los Ríos se ubica en el tercer lugar de inversión con 4.741 millones de pesos, cifra que se suma a los 11.500 millones informados en el primer reporte de gestión del periodo 2022-2024. Entre las acciones concretas de la jornada se presentaron los alcances del Fondo APR Protegido, un subsidio para la mantención y reparación de sistemas de agua potable rural y servicios sanitarios rurales, que este año cuenta con 500 millones de pesos aprobados para su implementación. La séptima sesión proyectó además nuevos desafíos para la gobernanza hídrica regional, entre ellos la conformación de una comisión de trabajo para abordar el efecto de las cosechas forestales sobre las microcuencas abastecedoras de agua en la costa de la región.
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0: Como una de las inversiones más importantes en materia de urbanismo, calificó el Seremi de Vivienda y Urbanismo de Los Ríos, Cristiana Regada Patiño, el proyecto de construcción de la nueva Plaza Intercultural Gifén en la localidad rural de Futrono. Se trata de una obra recientemente aprobada que se marca en el trabajo que realiza Gifén, el programa Pequeñas Localidades, y cuya inversión alcanza los 1.120 millones de pesos. El proyecto urbanístico contará con un anfiteatro, áreas verdes con 8 tipos de árboles, más arbustos y especies herbáceas, sombreadero y áreas de juego, además de pavimento y circulaciones, entre muchos otros avances. El Seremi Arriagada destacó la importancia del proyecto para el gobierno del presidente Kast. La construcción de ciudades más modernas, seguras y conectadas es una prioridad y eso incluye, con mayor razón, a las localidades más pequeñas, que son muchas veces relegadas del desarrollo urbano. Por ello, es que nuestros esfuerzos van justamente en la línea de construir un territorio más justo y esta millonaria inversión en Gifen es un claro ejemplo de ello. La Plaza Intercultural se va a localizar en un terreno fiscal de 9.600 metros cuadrados aledaño a Carabineros. De los 1.120 millones de pesos de inversión, el Mimbu aportó 879, el Gobierno Regional de Los Ríos aportó 318 restantes. La empresa constructora Mario María Ángel tendrá 365 días para ejecutar la obra, esto una vez se realice la firma del contrato. El Juzgado de Garantía de Temuco amplió hasta el lunes 20 de julio a las 10 de la mañana la audiencia de formalización de Carlos Esteban Cancino Tapia, presunto coautor del homicidio del cabo Eugenio Inaín. Luego de declarar legal su detención, el imputado fue capturado en Valdivia en un operativo que terminó con dos carabineros baleados, hechos que son investigados en una causa distinta por la Fiscalía de Los Ríos. La resolución fue adoptada por la magistrada Luis Mónica Arancibia Mena, quien acogió la solicitud del Ministerio Público tras conocer el estado de salud del imputado. Según informó el doctor Benjamín Morel del Hospital Base Valdivia, Cancino Tapia se encuentra consciente pero no puede hablar debido a una inflamación de la laringe provocada por una herida de bala en el cuello y por el proceso de intubación orotraqueal al que fue sometido. Durante la audiencia, el tribunal rechazó las alegaciones de la defensa y declaró legal la detención, resolviendo postergar la formalización exclusivamente por la investigación del homicidio del cabo Eugenio Naín ocurrido en octubre del 2020. De la detención de Cancino Tapia se concretó el miércoles en la zona costera de Valdivia, donde, de acuerdo con el Ministerio Público, el imputado disparó contra personal de carabineros que ejecutaba la orden de captura. El procedimiento dejó a dos funcionarios heridos de bala, uno de ellos en estado grave y con riesgo vital. El fiscal regional subrogante de la Araucanía, César Chivar, explicó que la formalización aplazada corresponde únicamente a la causa por el homicidio del cabo Naín, mientras que los delitos ocurridos durante el operativo en Valdivia son investigados por la Fiscalía Regional de Los Ríos a través del equipo contra el crimen organizado y homicidio ECO. Durante la jornada, detectives de la PDI y personal de ECO continuaron realizando diligencias y levantando evidencia en el sitio del suceso para esclarecer las circunstancias en que fueron baleados los funcionarios policiales. Por el delito de lesiones graves en el contexto de violencia intrafamiliar, carabineros de la subcomisaría de San José de la Mariquina detuvo un hombre de 24 años que agredió a su pareja al interior de un domicilio en la población San Francisco de esa comuna. Tras recibir la denuncia, el personal policial concurrió al lugar de los hechos, brindó asistencia a la víctima y la trasladó al hospital comunal para la constatación de lesiones. Paralelamente, los funcionarios de servicio y la población realizaron las primeras diligencias investigativas, adoptaron las medidas de protección correspondientes y concretaron la detención del imputado. El detenido registra 8 causas penales por robo, amenaza y lesión y por instrucción del Ministerio Público fue puesto a disposición del tribunal para el respectivo control de detención. Ante este tipo de ilícito, el subcomisario de San José de la Mariquina, capitán Gonzalo Salgado, reiteró el llamado a denunciar oportunamente cualquier hecho de violencia intrafamiliar, destacando que la denuncia permite activar medidas de protección para las víctimas y adoptar acciones preventivas que contribuyan a evitar situaciones de mayor gravedad.
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0: La Sala del Senado aprobó en particular el proyecto de ley de Reconstrucción Nacional y Desarrollo Económico y Social, con lo que la iniciativa completa su segundo trámite constitucional y continúa su discusión en la Sala de la Cámara de Diputados. La votación se produjo luego de que el Ejecutivo ingresara un conjunto de indicaciones destinadas a perfeccionar el proyecto elaborado a partir de un amplio proceso de diálogo con todos los sectores políticos. Esas acciones fueron aprobadas en su mayoría en las comisiones de Hacienda, Trabajo y Medio Ambiente antes de que la iniciativa llegara a la Sala. Aunque muchas veces la atención se concentra en las emergencias cuando ya están ocurriendo, detrás de cada evento existe un importante trabajo de identificación y monitoreo de aquellos lugares donde históricamente se producen inundaciones, desbordes de ríos, activación de quebradas, derrumbes o interrupciones de caminos. Esa información, levantada durante años por el Servicio Nacional de Prevención y Respuesta ante Desastres SENAPRED Exonemi, junto a los municipios del país, fue reunida y sistematizada en un visor de acceso público en el marco de su programa Invierno. Con el propósito de acercar esos datos a las personas y robustecer esta iniciativa en su rol de herramienta útil para la prevención, el profesor Pablo Sarricolea, académico del Departamento de Geografía y director de la Escuela de Posgrado de la Facultad de Arquitectura y Urbanismo de la Universidad de Chile, desarrolló dos visores geográficos interactivos que permiten recorrer el territorio nacional e identificar los cerca de 15.000 puntos críticos registrados para el Plan Invierno. Hemos creado un sistema para visualizar puntos críticos para este invierno sobre la base de la formación pública del SENAPRED. Ellos han detectado cerca de 15.000 puntos críticos a nivel país y nosotros los hemos mapeado mediante distintas herramientas del sistema de información geográfica, explicó el académico.
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0: En el marco de Modo Empleo, durante la semana, la ministra de la Mujer y Equidad de Género, Judith Marín, junto al viceministro de Economía y Minería, Daniel Mas, y la subsecretaria de la Mujer y Equidad de Género, Marcia Rafael, anunciaron una nueva expansión del programa 4 a 7 de Cernameg, iniciativa que busca fortalecer el acceso a las mujeres al mercado laboral mediante el apoyo en el cuidado de niñas y niños fuera del horario escolar. Así, expansión anunciada permitirá beneficiar a más de 1.200 mujeres y sumar 60 establecimientos educacionales al programa 4 a 7, ampliando su cobertura en 51 comunas con la incorporación de Antofagasta, Coquimbo, La Serena, Tiltil, Ñuñoa, Rancagua, Coltauco, El Carmen, Chiguayante y Coyhaique. Con ello llegará por primera vez a todas las capitales regionales del país. El Ministerio de Minería logró levantar en más de 15 compañías mineras un catastro de infraestructura, equipamiento, maquinaria pesada y personal especializado para ser utilizado si la emergencia climática lo requiere. Yo luego de que el viceministro de Economía y Minería, Daniel Mas, encabezara una reunión de emergencia preventiva con las compañías mineras que operaron en las regiones de Atacama y Biobío. Los recursos incluyeron, entre otros, camionetas, camiones pluma, buses, cargadores, frontales y retroexcavadoras, además de personal experto en salvataje, geólogo y geomecánico, con disponibilidad inmediata para reforzar acciones preventivas y desplegarse en terreno ante posibles impactos del sistema frontal. La ayuda se concentra en las regiones de Antofagasta, Atacama, Coquimbo, Valparaíso y Metropolitana, donde se prevé que las precipitaciones serán más intensas durante todo lo que fue el fin de semana.
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0: El Servicio Nacional de Pesca y Acuicultura, Cernapesca, llama a las y los pescadores artesanales a revisar su situación para conocer si se encuentran en las nóminas preliminares del proceso de caducidad del registro pesquero artesanal y si corresponde presentar una solicitud de exclusión antes del 31 de julio del 2026. Como parte de ese proceso, funcionarios de Cernapesca están realizando atenciones presenciales en caletas pesqueras de distintas regiones del país para orientar a las y los usuarios, revisar sus antecedentes y apoyar la presentación de solicitud. Quienes lo requieran también pueden realizar el trámite o consulta en la oficina de Cernapesca más cercana. En ese sentido, el director regional subrogante de Cernapesca de los Ríos, Víctor Cárdenas, se refirió a las atenciones que han realizado en caletas de la región. Hemos llegado a Mewin, Mississippi, Chaiwin, Guiru y Niebla para difundir y apoyar en este importante proceso para el sector pesquero artesanal. Para quienes aún no lo han realizado, se pueden acercar a nuestras oficinas de Corral o de Valdivia en Calle Arauco. De todos modos, continuaremos realizando visitas a las caletas ya mencionadas y además iremos a los molinos con el objetivo de aclarar dudas y realizar este y otros trámites, manifestaron. Con el objetivo de destacar la versatilidad, calidad premium y valor nutricional del kiwi chileno, Frutas de Chile, en conjunto con Pro Chile India, realizó una exclusiva demostración culinaria en el supermercado Food Story de Nueva Delhi, reuniendo a destacados influencers gastronómicos y de estilo de vida, chef y representante de medios de comunicación. La actividad realizada en la semana buscó acercar el kiwi chileno a los consumidores indios, mostrando sus múltiples posibilidades de consumo y su aporte a una alimentación saludable, en un contexto donde India se consolida como uno de los mercados más dinámicos para la fruta chilena. Uno de los momentos centrales de la jornada fue la masterclass realizada por el reconocido chef Nishan Chaubey, quien preparó distintas recetas utilizando kiwi chileno, exhibiendo su versatilidad en preparaciones frescas e innovadoras adaptadas a las preferencias del mercado indio. Se han cumplido 90 días desde la implementación del Plan de Alerta Oncológica y el Ministerio de Salud informó que los 30.348 registros de espera prolongadas identificados al inicio del plan se ha avanzado en la atención o en el cumplimiento de las garantías retrasadas en 28.681 casos, lo que equivale al 95% de resolución. Así lo dio a conocer la ministra de Salud, May Chomalí, junto a la subsecretaria de Salud Pública, Alejandra Pizarro, el subsecretario de Redes Asistenciales, Julio Montt, y el jefe del Departamento de Cáncer, doctor Alejandro Berkovitz, quienes asistieron a la entrega del último reporte nacional de la estrategia orientada a reducir los tiempos de espera en más de 30.000 casos GES y no GES con sospecho diagnóstico de cáncer. La Autoridad de Salud aseguró que tras recorrer el país y conocer casos de pacientes que esperaron hasta 6 años por una cirugía por cáncer de tiroides, el Ministerio asumió el compromiso que no haya nuevos pacientes oncológicos con garantías vencidas.
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0: La presidenta electa Keiko Fujimori llegó a la Conferencia Episcopal Peruana y mantuvo una reunión con Monseñor Carlos García Camader, presidente de la conferencia. Fujimori llegó acompañada del vicepresidente Miguel Ángel Torres y tras la reunión agradeció el recibimiento de Monseñor García y le manifestó que su gestión se pondrá a disposición de la Iglesia para coordinar la próxima visita del Papa León XIV. Queremos agradecer a Monseñor por su invitación. Hemos podido conversar, transmitirle la gran alegría que sentimos de que su santidad el Papa está planificando su visita a nuestro país, dijo Fujimori a los medios presentes. Las muertes del mexicano Lorenzo Salgado Araujo en Texas y del colombiano Joan Sebastián Durán Guerrero en Maine, ambos abatidos por agentes del Servicio de Inmigración y Control de Aduana ICE, con apenas 6 días de diferencia, revivieron el debate sobre el uso de la fuerza de los operativos migratorios en Estados Unidos. A estos casos se sumó la muerte de otro inmigrante mexicano en Florida, quien fue atropellado mientras huía de un operativo de la agencia. Estos trágicos hechos coinciden con la ofensiva de la administración del presidente Trump para elevar las detenciones hasta un objetivo de 2.000 arrestos diarios. Una estrategia que ha despertado interrogantes sobre si la presión por cumplir esas metas está incrementando los riesgos durante las intervenciones y derivando en más episodios de violencia y si existe una relación entre ambas situaciones. A inicio de julio, el diario The New York Times reveló que el ICE recibió instrucciones de destinar más agentes a realizar arrestos y considerar 2.000 detenciones diarias como el nuevo objetivo, el doble de los que se realizaban cada día a principios de este año.
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0: El presidente de Colombia, Gustavo Petro, anunció que el activista Franklin Humberto Coral, conocido como Beto Coral, regresará al país tras haber permanecido detenido durante un mes por la Autoridad Migratoria de Estados Unidos. Hoy se recibe a Beto Coral en Colombia, escribió el mandatario en su cuenta de X, donde aseguró que el activista estuvo injustamente encarcelado en los Estados Unidos por persecución directa de Abelardo de la Espriella, el presidente electo de Colombia que tomará posesión de cargo el próximo 7 de agosto. Petro añadió que Coral viene sin cadenas y expresó su deseo de que el próximo gobierno no permita que vengan colombianos dignos encadenados. El activista llegará a Colombia en un vuelo de la Fuerza Aeroespacial Colombiana FAC junto con otros 92 connacionales deportados por la autoridad norteamericana desde el aeropuerto de Alexandria en el estado de Luisiana y aterrizará en Colombia por la noche según medios locales. Estados Unidos decidió restringir el tiempo de estadía legal para periodistas y estudiantes extranjeros, según un documento administrativo publicado el jueves en un nuevo endurecimiento de la política migratoria por parte del presidente Donald Trump. Salvo bloqueo del Congreso, la medida entrará en vigor en septiembre. Según la nueva normativa, los extranjeros que tengan un visado de estudiante no podrán permanecer más de 4 años en territorio estadounidense. Las estadías para periodistas extranjeros se limitarán a 240 días, unos 8 meses, aunque se podrá optar por extensión por periodo igual. Los periodistas chinos estarán sometidos a un marco particularmente restrictivo, con visado de un máximo de 90 días.
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0: El presidente electo de Colombia, Abelardo de la Espriella, prevé abrir una embajada en Jerusalén como parte de su plan de reanudar y estrechar lazos con Israel, anunció el jueves su oficina. El mandatario Gustavo Petro rompió el 2024 las relaciones con Israel, tradicional aliado en materia de seguridad en rechazo a la ofensiva israelí en Gaza. De la Espriella, que asumirá el poder el 7 de agosto, pretende restablecerlas desde el primer día de su mandato. Su oficina informó que el nuevo gobierno avanza en la apertura de la embajada de Colombia en Jerusalén, capital de Israel. Antes de la ruptura ordenada por Petro, la Embajada de Colombia estaba ubicada en Tel Aviv, donde la mayoría de países tienen su representación diplomática. El Tribunal de la Ciudad Italiana de Génova, noroeste, ha dictado la primera sentencia por el trágico derrumbe del puente Morandí, el 2018, en el que murieron 43 personas y ha condenado un total de 32 responsables de su gestión y mantenimiento. El principal imputado de los 57 que se ha mantenido en el banquillo es Giovanni Castellucci, ex consejero delegado de la concesionaria del puente, y que ha sido condenado a 12 años de prisión, según avanzan los medios. El derrumbe del puente Morandí se produjo la mañana del 14 de agosto del 2018, mientras por su superficie circulaba el tráfico. El colapso causó la muerte de 43 personas, así como graves daños materiales, dejando a cientos de vecinos sin hogar. Castellucci no ha acudido a la vista porque cumple otra condena a 6 años de prisión por la muerte de 40 personas en el accidente de un autobús en 2013 en el viaducto de Acqualonga en Avellino Sur. El ministro israelí de Defensa, Israel Katz, comunicó a su homólogo norteamericano, Pete Hegseth, que Israel está decidido a mantener sus fuerzas en las zonas de seguridad que ha establecido en Líbano, Siria y la Franja de Gaza. La oficina de Katz indicó en un comunicado que ambos conversaron durante la noche y que el ministro hizo hincapié en la determinación de Israel de permanecer en las zonas de seguridad de Siria, Gaza y el Líbano con el fin de proteger las fronteras de Israel y las comunidades cercanas a la frontera frente a las amenazas que plantean las fuerzas yihadistas. Esta declaración se produce luego de que Estados Unidos anunciara que las negociaciones celebradas el martes y miércoles en Roma entre Israel y Líbano habían sido positivas y que los próximos días comenzaría la implementación de las zonas piloto de las cuales las tropas israelíes deberían retirarse.
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0: La Confederación Nacional de Ferias Libres, Persas y Afines advirtió que el sistema frontal que afecta a distintas zonas del país podría impactar el abastecimiento de alimentos frescos, además de poner en riesgo la seguridad de feriantes y consumidores debido a las intensas lluvias y fuertes vientos. A través de un comunicado, la organización señaló que las condiciones meteorológicas podrían impedir el funcionamiento normal de diversas ferias libres, especialmente en comunas donde la infraestructura es insuficiente para enfrentar eventos climáticos de esta magnitud. La presidenta de ASOF, Paola Morales, afirmó que este frente de mal tiempo vuelve a dejar en evidencia una realidad que las ferias libres enfrentamos año tras año. En muchos casos, nuestra infraestructura sigue siendo muy precaria y hace prácticamente imposible funcionar con normalidad cuando enfrentamos condiciones climáticas extremas.
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0: De ser figura del Mundial al Monumental, el capitán ivorio de Cabo Verde, la cita planetaria Bocinha, podría sumarse a Colo-Colo de cara al segundo semestre. Así lo aseguró el periodista argentino Germán García Groba, productor de TIC Sport, experto en mercado de fichajes, con un mensaje en redes sociales. Tras ser una de las grandes sorpresas de la competencia que acaba el domingo, la Bocinha, el jugador, el arquero de Cabo Verde, pasó a convertirse en el arquero con más seguidores del mundo. A esa referencia quiere sumar el cacique, según el citado comunicado. En la misma línea, el argentino recordó que el arquero de Cabo Verde fue la figura de su equipo en el Mundial. De hecho, no recibió ante España uno de los finalistas del torneo. Y Colo-Colo realizó una oferta formal por Bocinha. El periodista incluso confirmó que Bocinha ve con buenos ojos jugar en Colo-Colo, según me confirman directivos del club. Recordemos que Bocinha, de 40 años, tiene el pase en su poder. Su último club fue el GD Chávez de la Segunda División de Portugal.
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0: Con más de 2 décadas de trayectoria en los escenarios, circulación internacional y una nueva gira nacional durante el 2026, la compañía Imaginaria vuelve a Valdivia para presentar una renovada versión de su concierto teatral Mamá Choclo, una de sus creaciones más reconocidas. La presentación será el viernes 24 de julio a las 16 horas. En Secrea Valdivia, Ecuador 2000, la actividad es gratuita, pero requiere inscripción previa, disponible a través de las cuentas de Instagram, @laco y @secreavaldivia. Esta nueva puesta en escena marca el inicio de una nueva etapa artística para Mamá Choclo. La incorporación de un nuevo miembro en el elenco transforma la experiencia sobre el escenario, aportando nuevas voces, una sonoridad diferente y una interpretación que enriquece la obra sin perder la esencia que la ha convertido en un referente del teatro musical familiar chileno. Creada por la compañía Imaginaria, Mamá Choclo es un concierto teatral con música en vivo y que invita a reconectar con la naturaleza, la memoria y la sabiduría ancestral desde la mirada de un niño y su sabiduría. A lo largo de su trayectoria, ha recorrido escenarios nacionales e internacionales y durante este año forma parte de una nueva gira por distintas ciudades del país, consolidando el trabajo artístico que la compañía ha desarrollado por más de 20 años, se informó.
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3: 20 horas, 28 minutos.

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2: Esta es la hora en Tornagaleones.
3: 21 horas, 2 minutos.
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6: El gobierno regional de Los Ríos, presidido por el gobernador regional Luis Cupertino, encabezó la séptima sesión de la Mesa Regional del Agua en la Sala de las Artes de la Municipalidad de Valdivia, jornada en la que dio cuenta de las acciones e inversiones ejecutadas para enfrentar la crisis hídrica y garantizar el acceso al agua en la región. La Mesa Regional del Agua organiza su trabajo en torno a 6 ejes estratégicos que van desde las urgencias de acceso al agua hasta el manejo integrado de cuencas, creada en el 2021. Esta instancia de gobernanza que reúne al mundo público, el sector privado, la sociedad civil y a los pueblos originarios es una de las prioridades del programa del gobernador regional. En su reporte más reciente, correspondiente al periodo entre el segundo semestre del 2024 y el primer semestre de 2026, la instancia registró una inversión conjunta entre el gobierno regional y los servicios públicos de la región de 99.394 millones de pesos. Dentro de ese universo, el gobierno regional de Los Ríos se ubica en el tercer lugar de inversión con 4.741 millones de pesos, cifra que se suma a los 11.500 millones informados en el primer reporte de gestión del periodo 2022-2024. Entre las acciones concretas de la jornada se presentaron los alcances del Fondo APR Protegido, un subsidio para la mantención y reparación de sistemas de agua potable rural y servicios sanitarios rurales, que este año cuenta con 500 millones de pesos aprobados para su implementación. La séptima sesión proyectó además nuevos desafíos para la gobernanza hídrica regional, entre ellos la conformación de una comisión de trabajo para abordar el efecto de las cosechas forestales sobre las microcuencas abastecedoras de agua en la costa de la región. En el marco de Modo Empleo, durante la semana, la ministra de la Mujer y Equidad de Género, Judith Marín, junto al viceministro de Economía y Minería, Daniel Mas, y la subsecretaria de la Mujer y Equidad de Género, Marcia Rafael, anunciaron una nueva expansión del programa 4 a 7 de Cernameg, iniciativa que busca fortalecer el acceso a las mujeres al mercado laboral mediante el apoyo en el cuidado de niñas y niños fuera del horario escolar. Así, expansión anunciada permitirá beneficiar a más de 1.200 mujeres y sumar 60 establecimientos educacionales al programa 4 a 7, ampliando su cobertura en 51 comunas con la incorporación de Antofagasta, Coquimbo, La Serena, Tiltil, Ñuñoa, Rancagua, Coltauco, El Carmen, Chiguayante y Coyhaique. Con ello llegará por primera vez a todas las capitales regionales del país.
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6: El presidente de Colombia, Gustavo Petro, anunció que el activista Franklin Humberto Coral, conocido como Beto Coral, regresará al país tras haber permanecido detenido durante un mes por la Autoridad Migratoria de Estados Unidos. Hoy se recibe a Beto Coral en Colombia, escribió el mandatario en su cuenta de X, donde aseguró que el activista estuvo injustamente encarcelado en los Estados Unidos por persecución directa de Abelardo de la Espriella, el presidente electo de Colombia, que tomará posesión de cargo el próximo 7 de agosto. Petro añadió que Coral viene sin cadenas y expresó su deseo de que el próximo gobierno no permita que vengan colombianos dignos encadenados. El activista llegará a Colombia en un vuelo de la Fuerza Aeroespacial Colombiana FAC junto con otros 92 connacionales deportados por la autoridad norteamericana desde el aeropuerto de Alexandria en el estado de Luisiana y aterrizará en Colombia por la noche según medios locales.

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0: Esta es la hora en Tornagaleones.
1: 21 horas, 31 minutos.
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3: 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Estimados auditores, tengan todos ustedes muy buenas noches. Comenzaremos la Galería de los Célebres de hoy con la difusión de la sonata número 2, escrita para violonchelo y clavecín por Juan Sebastián Bach. Interpreta en violonchelo Yo-Yo Ma y en clavecín Kenneth Cooper.

Inicialmente hemos escuchado la difusión de la sonata número 2, escrita para violonchelo y clavecín por Juan Sebastián Bach. Interpretó en violonchelo Yo-Yo Ma y en clavecín Kenneth Cooper. En la continuación del programa de hoy escucharemos de Wolfgang Amadeus Mozart su concierto para violín número 5, Kegel 219, escrito en La mayor. Interpreta la orquesta de Saint Paul, actuando como solista en violín y director Pinchas Zukerman.

Hemos escuchado de Wolfgang Amadeus Mozart su concierto para violín número 5, Kegel, número 219, escrito en La mayor. Interpretó la orquesta de St. Paul, actuando como solista en violín y director Pinchas Zukerman. Finalmente le invitamos a escuchar el concierto para trompeta y orquesta en mi bemol mayor, escrito por Joseph Haydn en la interpretación de la Orquesta Filarmónica Nacional, dirigida por Raymond Lepard.

0: 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Este ha sido nuestro recorrido por la Galería de los Célebres. Esperamos tenerlos mañana una vez más a las 21:30 horas para que recorramos la Galería de los Célebres y nos detengamos por algunos minutos ante la genialidad de los grandes maestros de la música universal. Esta es la hora en Tornagaleones.
1: 22 horas, 36 minutos.
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1: Ciudad de Lübeck, el mercado de los emperadores. La ciudad de Lübeck, localizada al norte de Alemania, fue fundada en el siglo XII, siendo convertida cuatro siglos más tarde en la metrópoli del comercio de Europa del Norte como capital de la Liga Hanseática. A pesar de los daños sufridos en la Segunda Guerra Mundial, se ha conservado intacta la estructura de la ciudad vieja, con sus residencias patricias de los siglos XV y XVI. El diseño de la ciudad es todavía muy visible en los barrios antiguos, con su trazado medieval en espiga, determinado por dos vías de circulación paralelas. Tres sectores de la ciudad han sido declarados Patrimonio de la Humanidad, entre los que se encuentran la célebre puerta fortificada de ladrillo de los Holstentor y los graneros de sal, junto al complejo monumental formado por la Plaza del Mercado, el Ayuntamiento y el Marienkirche.
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2: Esta es la hora en Torna Galeones.
3: 23 horas, 4 minutos.
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5: El gobierno regional de Los Ríos, presidido por el gobernador regional Luis Cubertino, encabezó la séptima sesión de la Mesa Regional del Agua en la Sala de las Artes de la Municipalidad de Valdivia, jornada en la que dio cuenta de las acciones e inversiones ejecutadas para enfrentar la crisis hídrica y garantizar el acceso al agua en la región. La Mesa Regional del Agua organiza su trabajo en torno a 6 ejes estratégicos que van desde las urgencias de acceso al agua hasta el manejo integrado de cuencas, creada en el 2021. Esta instancia de gobernanza que reúne al mundo público, el sector privado, la sociedad civil y a los pueblos originarios es una de las prioridades del programa del gobernador regional. En su reporte más reciente, correspondiente al periodo entre el segundo semestre del 2024 y el primer semestre de 2026, la instancia registró una inversión conjunta entre el gobierno regional y los servicios públicos de la región de 99.394 millones de pesos. Dentro de ese universo, el gobierno regional de Los Ríos se ubica en el tercer lugar de inversión con 4.741 millones de pesos, cifra que se suma a los 11.500 millones informados en el primer reporte de gestión del periodo 2022-2024. Entre las acciones concretas de la jornada se presentaron los alcances del Fondo APR Protegido, un subsidio para la mantención y reparación de sistemas de agua potable rural y servicios sanitarios rurales, que este año cuenta con 500 millones de pesos aprobados para su implementación. La séptima sesión proyectó además nuevos desafíos para la gobernanza hídrica regional, entre ellos la conformación de una comisión de trabajo para abordar el efecto de las cosechas forestales sobre las microcuencas abastecedoras de agua en la costa de la región. El Ministerio de Minería logró levantar en más de 15 compañías mineras un catastro de infraestructura, equipamiento, maquinaria pesada y personal especializado para ser utilizado si la emergencia climática lo requiere. Yo luego de que el Ministro de Economía y Minería, Daniel Mas, encabezara una reunión de emergencia preventiva con las compañías mineras que operaron en las regiones de Atacama y Biobío. Los recursos incluyeron, entre otros, camionetas, camiones pluma, buses, cargadores, frontales y retroexcavadoras, además de personal experto en salvataje, geólogo y geomecánico, con disponibilidad inmediata para reforzar acciones preventivas y desplegarse en terreno ante posibles impactos del sistema frontal. La ayuda se concentra en las regiones de Antofagasta, Atacama, Coquimbo, Valparaíso y Metropolitana, donde se prevé que las precipitaciones serán más intensas durante todo lo que fue el fin de semana.
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5: Estados Unidos decidió restringir el tiempo de estadía legal para periodistas y estudiantes extranjeros, según un documento administrativo publicado el jueves en un nuevo endurecimiento de la política migratoria por parte del presidente Donald Trump. Salvo bloqueo del Congreso, la medida entrará en vigor en septiembre. Según la nueva normativa, los extranjeros que tengan un visado de estudiante no podrán permanecer más de 4 años en territorio estadounidense. Las estadías para periodistas extranjeros se limitarán a 240 días, unos 8 meses, aunque se podrá optar por extensión por periodo igual. Los periodistas chinos estarán sometidos a un marco particularmente restrictivo, con visado de un máximo de 90 días.
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1: Teotihuacán, la cuna de todos los dioses. La ciudad prehispánica y sagrada de Teotihuacán, situada a unos 50 kilómetros de México capital, fue edificada entre los siglos I y VII de nuestra era. Se caracteriza por las grandes dimensiones de sus monumentos, siendo los más importantes las pirámides del Sol y de la Luna, y por el ordenamiento geométrico y simbólico de sus edificios. Su centro ceremonial solo representa el 10% del área arqueológica. Los 4.000 edificios de la ciudad, construidos con piedras volcánicas y adornados de estucos, estaban ordenados siguiendo una rigurosa planificación. Una larga avenida dividía a la ciudad por la mitad, juntando mercados, monumentos y plazas.
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0: Esta es la hora en Tornagaleones.
1: 23 horas, 32 minutos.
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1: Monasterio y sitio del Escorial. El monasterio y sitio del Escorial, localizado a unos cuantos kilómetros al noroeste de Madrid, fue construido a finales del siglo XVI sobre unos planos que reproducían la forma de una parrilla, instrumento de martirio de San Lorenzo. El monasterio se eleva en un marco natural de una gran belleza. Rompiendo su sobriedad con los estilos de su época, su arquitectura ejerció en España una considerable influencia durante más de medio siglo y fue el centro del poder político en los últimos años del reinado de Felipe II.
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1: Centro Histórico de Luxemburgo. Los viejos barrios y fortificaciones de la ciudad de Luxemburgo fueron incluidos en la lista del Patrimonio Mundial de 1994. Desde el siglo XVI hasta el año 1867, fecha de la declaración de su neutralidad, Luxemburgo fue una de las más importantes fortalezas de Europa. El conjunto de sus fortificaciones constituye un excepcional resumen de la arquitectura militar a lo largo de 4 siglos de historia. Dentro de los límites de la ciudad destacan la Catedral de Notre Dame, la Casa de Borgoña y la Ciudad Baja de Grund, ejemplos excepcionales del gótico tardío en los Países Bajos.
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2: Como una de las inversiones más importantes en materia de urbanismo, calificó el CRIME de Vivienda y Urbanismo de Los Ríos, Cristiana Regada Patiño, el proyecto de construcción de la nueva Plaza Intercultural Gifén en la localidad rural de Futrono. Se trata de una obra recientemente aprobada que se marca en el trabajo que realiza Gifén, el programa Pequeñas Localidades, y cuya inversión alcanza los 1.120 millones de pesos. El proyecto urbanístico contará con un anfiteatro, áreas verdes con 8 tipos de árboles, más arbustos y especies herbáceas, sombreadero y áreas de juego, además de pavimento y circulaciones, entre muchos otros avances. El CRIME Regada destacó la importancia del proyecto para el gobierno del presidente Kast. La construcción de ciudades más modernas, seguras y conectadas es una prioridad, y eso incluye con mayor razón a las localidades más pequeñas, que son muchas veces relegadas del desarrollo urbano. Por ello, es que nuestros esfuerzos van justamente en la línea de construir un territorio más justo, y esta millonaria inversión en Gifén es un claro ejemplo de ello. La Plaza Intercultural se va a localizar en un terreno fiscal de 9.600 metros cuadrados aledaño a Carabineros. De los 1.120 millones de pesos de inversión, el MIMBU aportó 879, el Gobierno Regional de Los Ríos aportó 318 restantes. La empresa constructora Mario María Ángel tendrá 365 días para ejecutar la obra, esto una vez se realice la firma del contrato. El Servicio Nacional de Pesca y Acuicultura, Sernapesca, llama a las y los pescadores artesanales a revisar su situación para conocer si se encuentran en las nóminas preliminares del proceso de caducidad del registro pesquero artesanal y si corresponde presentar una solicitud de exclusión antes del 31 de julio del 2026. Como parte de ese proceso, funcionarios de Sernapesca están realizando atenciones presenciales en caletas pesqueras de distintas regiones del país para orientar a las y los usuarios, revisar sus antecedentes y apoyar la presentación de solicitud. Quienes lo requieran también pueden realizar el trámite o consulta en la oficina de Sernapesca más cercana. En ese sentido, el director regional subrogante de Sernapesca de Los Ríos, Víctor Cárdenas, se refirió a las atenciones que han realizado en caletas de la región. Hemos llegado a Megüín, Mississippi, Chaiwín, Guiro y Niebla para difundir y apoyar en este importante proceso para el sector pesquero artesanal. Para quienes aún no lo han realizado, se pueden acercar a nuestras oficinas de Corral o de Valdivia en Calle Arauco. De todos modos, continuaremos realizando visitas a las caletas ya mencionadas y además iremos a los molinos con el objetivo de aclarar dudas y realizar este y otros trámites, manifestaron.
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Buenas noches, amigas y amigos. Bienvenidos a este encuentro especial aquí en Música para un Nuevo Día de Radio Tornagaleones. Esta noche es para ustedes, los enamorados. Porque hoy es el Día de los Enamorados. Y nosotros estamos aquí para entregar la mejor música para ustedes en este Día del Amor. Bienvenidos a la Noche de Tornagaleones.

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1: Esta es la hora en Tornagaleones.
2: 3 de la madrugada, 3 minutos. 3 de la madrugada, 3 minutos.
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1: La Gran Barrera de Coral. Comenzada a edificarse hace unos 15.000 años, la Gran Barrera de Coral, la más grande del mundo, cubre una superficie de 348.700 kilómetros cuadrados sobre la plataforma continental australiana. Está formada por 2.500 arrecifes diferentes, cuyas superficies de distintas formas varían de unas pocas hectáreas a más de 1.000 kilómetros cuadrados. Estos arrecifes están formados por la acumulación, a lo largo de miles de años, de esqueletos de carbonato cálcico de origen animal y vegetal, recubierto de una delgada capa de plantas y animales vivos. Las cálidas aguas albergan una fauna marina excepcional y constituyen lugar seguro para el amenazado dugong, las vulnerables tortugas verdes y las tortugas caretas.
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1: La antigua ciudad de Guatemala fue la capital de la Capitanía General de Guatemala. Su fundación data del siglo XVI, teniendo que ser trasladada tres veces de emplazamiento. Construida a 1.500 metros de altitud, en una región sísmica, fue destruida por un terremoto el año 1773, aunque sus monumentos en estado ruinoso se han conservado hasta nuestros días. La ciudad, que ocupa una extensión de unas 50 hectáreas, comprende una serie de plazas, cuyo elemento central es una fuente esculpida en piedra y que forma parte de la planificación en dámero, característica de las ciudades coloniales americanas.
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1: Catedral de Aquisgrán, la tumba de Carlomagno. La estación termal de Aquisgrán era la residencia preferida de Carlomagno. El actual ayuntamiento era su sala de coronación y la hoy catedral, su capilla palatina. Entre los años 790 y 800, Carlomagno encargó a su maestro de obras la construcción de esta iglesia, que debería rivalizar con las demás iglesias imperiales. En el primitivo edificio carolingio se combinaron elementos arquitectónicos clásicos tardíos y bizantinos, que junto a las ideas personales del maestro lo convirtieron en una obra maestra con un gran dominio de la versatilidad. El gran Carlomagno fue enterrado en esta capilla palatina el año 814, primero en un sarcófago antiguo que todavía se conserva y posteriormente en la tumba donde hoy reposan sus restos. La capilla se convirtió desde entonces en la iglesia de la coronación de los reyes alemanes.
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1: Parque Nacional Tikal. Este parque ubicado en Guatemala, que ocupa 576 kilómetros cuadrados de superficie, se encuentra rodeado de una exótica y abundante vegetación. Su nombre se debe a que dentro de sus límites se encuentra Tikal, uno de los sitios principales de la civilización maya, habitado desde el siglo VI a.C. y hasta el siglo X de la era cristiana. Su centro ceremonial posee soberbios templos y palacios, plazas públicas, a las que se accede por rampas y numerosos otros edificios.
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1: Esta es la hora en Tornagaleones.
2: 5 de la madrugada, 33 minutos.
3: Tornagaleones, te informa la temperatura.
1: 4 grados.
3: Y la humedad.
1: 85%.
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1: Monte Athos. Situado en la península más septentrional de la Calcídica, a orillas del Mar Egeo, esta casi isla es una banda rocosa de unos 50 kilómetros de largo por 10 kilómetros de ancho. En ella se ha creado una real república monástica ortodoxa con sus poderes legisladores, administrativos y ejecutivos. El Monte Athos, donde está prohibida la entrada a mujeres y niños desde el año 1054, se convirtió en un importante centro artístico en el que su célebre escuela de pintura estableció unas reglas iconográficas que han marcado profundamente la historia del arte ortodoxo. En los monasterios de Athos destacan el Catholican o Iglesia de la Comunidad, las celdas, el refectorio, biblioteca y hospital, construcciones defensivas y litúrgicas, todas con una rigurosa organización medieval.
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0: Esta es la hora en Tornagaleones.
1: 6 de la mañana, 3 minutos.
2: Tornagaleones, me informa la temperatura.
0: 4 grados.
2: Y la humedad.
0: 85%. Muy buenos días. A partir de este instante, Radio Tornagaleones invita a sus auditores del sur a disfrutar nuestra música. Comenzamos esta mañana con el folclor chileno.

los españoles hace muchísimo tiempo. La fundaron a las orillas del cerro Huelén, se llamaba en ese entonces, ese mismo que hoy se llama Santa Lucía y al que Nicolás Guillén le escribiera aquello de Cerro de Santa Lucía, tan pecador de noche, tan inocente de día.

Los españoles le pusieron cosas muy lindas a Santiago. Todas las cosas feas que tiene hoy, amigo mío, se las pusimos nosotros.

La música de Chile, nuestro canto, se hace presente día a día al inicio de cada jornada en Tornagaleones FM para disfrutar las canciones que nuestros autores han dedicado a esta hermosa tierra llamada Chile.

La ñañuca es una flor típica de la zona norte de nuestro país que crece específicamente entre Copiapó y el Valle de Quilimarí, en la región de Coquimbo. Cuenta la leyenda que en tiempos previos a la independencia, la ñañuca era una flor joven de carne y hueso que vivía en un pueblo del norte. Un día, un minero que andaba en busca de la mina que le traería fortuna, se detuvo en el pueblo y conoció a ñañuca. Ambos se enamoraron y el apuesto minero decidió relegar sus planes y quedarse a vivir junto a ella. Eran muy felices hasta que una noche el minero tuvo un sueño que le reveló el lugar en donde se encontraba la mina que por tanto tiempo buscó. Al día siguiente, en la mañana, tomó la decisión. Partiría en busca de la mina. La joven, desolada, esperó y esperó, pero el minero nunca llegó. Se dice de él que se lo tragó el espejismo de la pampa. La hermosa joven, producto de la gran pena, murió y fue enterrada en un día lluvioso en pleno valle. Al día siguiente salió el sol y el valle se cubrió de flores rojas que recibieron el nombre de la infeliz mujer. 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

0: Esta es la hora en Tornagaleones.
1: 6 de la mañana, 31 minutos.
2: Tornagaleones le informa la temperatura.
0: 4 grados.
2: Y la humedad
0: 85%. 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

Tradiciones de Chile. La canción del Corro Corro Rondas, si no es una danza, es un giro elemental de tipo astronómico. La redondez y el movimiento circular evoca la esfera celeste. Los que participan son los astros. El que se sitúa en el centro representa al sol o la luna.

La Quena es el aerófono más importante de la zona norte y existe con escasas modificaciones estructurales en Venezuela, Colombia, Andes ecuatorianos y peruanos, altiplano boliviano, noroeste argentino, norte grande de Chile y en la cuenca del Amazonas en el Brasil. Desde tiempos remotos y antes de la llegada de los conquistadores, La Quena ha sido parte vital de la vida espiritual de los pueblos que habitan y aún viven en las zonas precordilleranas y cordillera de los Andes. 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

versos y estrofas de nuestras tradiciones se conjugan en la música de Chile que a esta hora entregamos a través de Radio Tornagaleones.

Así concluye este encuentro de cada mañana aquí en Radio Tornagaleones en el Sur, donde compartimos al iniciar un nuevo día la música de Chile junto a lo mejor de nuestros autores e intérpretes.

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0: Esta es la hora en Tornagaleones.
1: Siete de la mañana, dos minutos.
2: Tornagaleones, le informa la temperatura.
3: 3 grados.
2: Y la humedad.
3: 47%.
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6: En el marco de una investigación dirigida por la Fiscalía Local de Valdivia, carabineros de la Sección de Investigación Policial CIP de la Primera Comisaría detuvo a 3 personas por el delito de receptación tras recuperar parte de las especies sustraídas en 2 robos en lugar habitado, registrado los días 4 y 14 de julio en el sector Isla Teja. Las diligencias investigativas permitieron establecer el inmueble donde permanecían oculta parte de las especies robadas. Con estos antecedentes, personal policial dio cumplimiento a una orden de entrada y registro, recuperando diversos artículos y deteniendo a 2 de los involucrados por el delito de receptación. De forma paralela, en la vía pública, fue ubicado y detenido un 3er imputado que mantenía en una mochila diversas especies sustraídas con la finalidad de reducirlas y comercializarlas. Los detenidos corresponden a un adolescente de 17 años, un hombre de 21 y una mujer de 19 años, los 2 primeros con reiteración por diversos delitos. Todos los imputados fueron puestos a disposición de la justicia y pasaron a control de detención, se indicó. La Sala del Senado aprobó en particular el proyecto de ley de reconstrucción nacional y desarrollo económico y social, con lo que la iniciativa completa su segundo trámite constitucional y continúa su discusión en la Sala de la Cámara de Diputados. La votación se produjo luego de que el Ejecutivo ingresara un conjunto de indicaciones destinadas a perfeccionar el proyecto elaborado a partir de un amplio proceso de diálogo con todos los sectores políticos. Esas acciones fueron aprobadas en su mayoría en las comisiones de Hacienda, Trabajo y Medio Ambiente antes de que la iniciativa llegara a la Sala.
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6: La presidenta electa Keiko Fujimori llegó a la Conferencia Episcopal Peruana y mantuvo una reunión con Monseñor Carlos García Camader, presidente de la conferencia. Fujimori llegó acompañada del vicepresidente Miguel Ángel Torres y tras la reunión agradeció el recibimiento de Monseñor García y le manifestó que su gestión se pondrá a disposición de la Iglesia para coordinar la próxima visita del Papa León XIV. Queremos agradecer a Monseñor por su invitación. Hemos podido conversar, transmitirle la gran alegría que sentimos de que su santidad el Papa está planificando su visita a nuestro país, dijo Fujimori a los medios presentes.
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6: Muy buenos días, ¿cómo están? Bienvenidos a 7 AM aquí en Tornagaleones. Como es habitual, buena música para iniciar la jornada junto a ti y lo mejor de nuestras canciones. Así es que, a levantarse con energía, amigos.
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0: 7 de la mañana, 14 minutos.
1: Torna Galeones, te informa la temperatura.
2: 3 grados.
1: Y la humedad.
2: 47%.
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0: 7 de la mañana, 22 minutos.
1: Torna Galeones, le informa la temperatura.
2: 3 grados.
1: Y la humedad.
2: 47%.

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1: 7 de la mañana, 30 minutos.

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3: 7 de la mañana, 31 minutos.
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0: 7 de la mañana, 39 minutos.
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0: 7 de la mañana, 47 minutos.
1: Tornacaliones, te informa la temperatura.
2: 3 grados.
1: Y la humedad.
2: 47%.
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0: 7 de la mañana, 57 minutos.
1: Tornacaliones, le informa la temperatura.
2: 3 grados.
1: Y la humedad.
2: 47%.
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0: Muy bien, llega la hora de acercarnos a las 8 a.m., momento en que llega el resumen informativo aquí en Tornagaleones. Un abrazo grande y que tengas una excelente jornada. Y recuerda seguir junto a Tornagaleones durante todo lo que resta del día.
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5: En el marco de una investigación dirigida por la Fiscalía Local de Valdivia, carabineros de la Sección de Investigación Policial CIP de la Primera Comisaría detuvo a tres personas por el delito de receptación tras recuperar parte de las especies sustraídas en dos robos en lugar habitado, registrados los días 4 y 14 de julio en el sector Isla Teja. Las diligencias investigativas permitieron establecer el inmueble donde permanecían oculta parte de las especies robadas. Con estos antecedentes, personal policial dio cumplimiento a una orden de entrada y registro, recuperando diversos artículos y deteniendo a dos de los involucrados por el delito de receptación. De forma paralela, en la vía pública, fue ubicado y detenido un tercer imputado que mantenía en una mochila diversas especies sustraídas con la finalidad de reducirlas y comercializarlas. Los detenidos corresponden a un adolescente de 17 años, un hombre de 21 y una mujer de 19 años, los dos primeros con reiteración por diversos delitos. Todos los imputados fueron puestos a disposición de la justicia y pasaron a control de detención, se indicó. Aguadécima realizó su primera medición de huella de carbono organizacional, el resultado 1.189 toneladas de dióxido de carbono equivalente durante el primer semestre de este año. La medición marca el inicio de una gestión sistemática de sus emisiones de gases de efecto invernadero. El levantamiento correspondiente al periodo enero-marzo permitió establecer una línea base clave para evaluar el desempeño ambiental de la compañía en el tiempo relevante para orientar decisiones estratégicas en materia de sostenibilidad y también eficiencia operativa. Los resultados evidencian que las principales fuentes de emisión corresponden al consumo de electricidad con 572 de TCO2E, unidad de medida usada en la materia, que representa el 48% del total de la compañía, y la extracción de lodos con 465 TCO. En conjunto, ambas categorías representan cerca del 87% de la huella total y concentran los principales focos de atención futura.
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5: El gobierno regional de Los Ríos, presidido por el gobernador regional Luis Cubertino, encabezó la séptima sesión de la Mesa Regional del Agua en la Sala de las Artes de la Municipalidad de Valdivia, jornada en la que dio cuenta de las acciones e inversiones ejecutadas para enfrentar la crisis hídrica y garantizar el acceso al agua en la región. La Mesa Regional del Agua organiza su trabajo en torno a seis ejes estratégicos que van desde las urgencias de acceso al agua hasta el manejo integrado de cuencas, creada en el 2021. Esta instancia de gobernanza que reúne al mundo público, el sector privado, la sociedad civil y a los pueblos originarios es una de las prioridades del programa del gobernador regional. En su reporte más reciente, correspondiente al periodo entre el segundo semestre del 2024 y el primer semestre de 2026, la instancia registró una inversión conjunta entre el gobierno regional y los servicios públicos de la región de 99.394 millones de pesos, Dentro de ese universo, el gobierno regional de Los Ríos se ubica en el tercer lugar de inversión con 4.741 millones de pesos, cifra que se suma a los 11.500 millones informados en el primer reporte de gestión del periodo 2022-2024. Entre las acciones concretas de la jornada se presentaron los alcances del Fondo APR Protegido, un subsidio para la mantención y reparación de sistemas de agua potable rural y servicios sanitarios rurales, que este año cuenta con 500 millones de pesos aprobados para su implementación. La séptima sesión proyectó además nuevos desafíos para la gobernanza hídrica regional, entre ellos la conformación de una comisión de trabajo para abordar el efecto de las cosechas forestales sobre las microcuencas abastecedoras de agua en la costa de la región. El gobierno regional de Los Ríos, presidido por el gobernador regional Luis Cubertino, encabezó la séptima sesión de la Mesa Regional del Agua en la Sala de las Artes de la Municipalidad de Valdivia, jornada en la que dio cuenta de las acciones e inversiones ejecutadas para enfrentar la crisis hídrica y garantizar el acceso al agua en la región. La Mesa Regional del Agua organiza su trabajo en torno a seis ejes estratégicos que van desde las urgencias de acceso al agua hasta el manejo integrado de cuencas, creada en el 2021. Esta instancia de gobernanza que reúne al mundo público, el sector privado, la sociedad civil y a los pueblos originarios es una de las prioridades del programa del gobernador regional. En su reporte más reciente, correspondiente al periodo entre el segundo semestre del 2024 y el primer semestre de 2026, la instancia registró una inversión conjunta entre el gobierno regional y los servicios públicos de la región de 99.394 millones de pesos. Dentro de ese universo, el gobierno regional de Los Ríos se ubica en el tercer lugar de inversión con 4.741 millones de pesos, cifra que se suma a los 11.500 millones informados en el primer reporte de gestión del periodo 2022-2024. Entre las acciones concretas de la jornada se presentaron los alcances del Fondo APR Protegido, un subsidio para la mantención y reparación de sistemas de agua potable rural y servicios sanitarios rurales, que este año cuenta con 500 millones de pesos aprobados para su implementación. La séptima sesión proyectó además nuevos desafíos para la gobernanza hídrica regional, entre ellos la conformación de una comisión de trabajo para abordar el efecto de las cosechas forestales sobre las microcuencas abastecedoras de agua en la costa de la región.
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5: Como una de las inversiones más importantes en materia de urbanismo, calificó el Seremi de Vivienda y Urbanismo de Los Ríos, Cristiana Regada Patiño, el proyecto de construcción de la nueva Plaza Intercultural Gifén en la localidad rural de Futrono. Se trata de una obra recientemente aprobada que se marca en el trabajo que realiza Gifén, el programa Pequeñas Localidades, y cuya inversión alcanza los 1.120 millones de pesos. El proyecto urbanístico contará con un anfiteatro, áreas verdes con 8 tipos de árboles, más arbustos y especies herbáceas, sombreadero y áreas de juego, además de pavimento y circulaciones, entre muchos otros avances. El Seremi Arriagada destacó la importancia del proyecto para el gobierno del presidente Kast. La construcción de ciudades más modernas, seguras y conectadas es una prioridad, y eso incluye con mayor razón a las localidades más pequeñas, que son muchas veces relegadas del desarrollo urbano. Por ello, es que nuestros esfuerzos van justamente en la línea de construir un territorio más justo, y esta millonaria inversión en Gifén es un claro ejemplo de ello. La Plaza Intercultural se va a localizar en un terreno fiscal de 9.601 metros cuadrados aledaño a Carabineros. De los 1.120 millones de pesos de inversión, el Mimbu aportó 879, el gobierno regional de Los Ríos aportó 318 restantes. La empresa constructora Mario María Ángel tendrá 365 días para ejecutar la obra, esto una vez se realice la firma del contrato. El Juzgado de Garantía de Temuco amplió hasta el lunes 20 de julio a las 10 de la mañana la audiencia de formalización de Carlos Esteban Cancino Tapia, presunto coautor del homicidio del cabo Eugenio Inaín. Luego de declarar legal su detención, el imputado fue capturado en Valdivia en un operativo que terminó con dos carabineros baleados, hechos que son investigados en una causa distinta por la Fiscalía de Los Ríos. La resolución fue adoptada por la magistrada Luis Mónica Arancibia Mena, quien acogió la solicitud del Ministerio Público tras conocer el estado de salud del imputado. Según informó el doctor Benjamín Morel del Hospital Base Valdivia, Cancino Tapia se encuentra consciente pero no puede hablar debido a una inflamación de la laringe provocada por una herida de bala en el cuello y por el proceso de intubación orotraqueal al que fue sometido. Durante la audiencia, el tribunal rechazó las alegaciones de la defensa y declaró legal la detención, resolviendo postergar la formalización exclusivamente por la investigación del homicidio del cabo Eugenio Inaín ocurrido en octubre del 2020. De la detención de Cancino Tapia se concretó el miércoles en la zona costera de Valdivia, donde, de acuerdo con el Ministerio Público, El imputado disparó contra personal de carabineros que ejecutaba la orden de captura. El procedimiento dejó a dos funcionarios heridos de bala, uno de ellos en estado grave y con riesgo vital. El fiscal regional subrogante de la Araucanía, César Chivar, explicó que la formalización aplazada corresponde únicamente a la causa por el homicidio del cabo Naín, mientras que los delitos ocurridos durante el operativo en Valdivia son investigados por la Fiscalía Regional de Los Ríos a través del equipo contra el crimen organizado y homicidio ECO. Durante la jornada, detectives de la PDI y personal de ECO continuaron realizando diligencias y levantando evidencia en el sitio del suceso para esclarecer las circunstancias en que fueron baleados los funcionarios policiales. Por el delito de lesiones graves en el contexto de violencia intrafamiliar, carabineros de la subcomisaría de San José de la Mariquina detuvo un hombre de 24 años que agredió a su pareja al interior de un domicilio en la población San Francisco de esa comuna. Tras recibir la denuncia, el personal policial concurrió al lugar de los hechos, brindó asistencia a la víctima y la trasladó al hospital comunal para la constatación de lesiones. Paralelamente, los funcionarios de servicio y la población realizaron las primeras diligencias investigativas, adoptaron las medidas de protección correspondientes y concretaron la detención del imputado. El detenido registra 8 causas penales por robo, amenaza y lesión y por instrucción del Ministerio Público fue puesto a disposición del tribunal para el respectivo control de detención. Ante este tipo de ilícito, el subcomisario de San José de la Mariquina, capitán Gonzalo Salgado, reiteró el llamado a denunciar oportunamente cualquier hecho de violencia intrafamiliar, destacando que la denuncia permite activar medidas de protección para las víctimas y adoptar acciones preventivas que contribuyan a evitar situaciones de mayor gravedad.
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5: La Sala del Senado aprobó en particular el proyecto de ley de reconstrucción nacional y desarrollo económico y social, con lo que la iniciativa completa su segundo trámite constitucional y continúa su discusión en la Sala de la Cámara de Diputados. La votación se produjo luego de que el Ejecutivo ingresara un conjunto de indicaciones destinadas a perfeccionar el proyecto elaborado a partir de un amplio proceso de diálogo con todos los sectores políticos. Esas acciones fueron aprobadas en su mayoría en las comisiones de Hacienda, Trabajo y Medio Ambiente antes de que la iniciativa llegara a la Sala. Aunque muchas veces la atención se concentra en las emergencias cuando ya están ocurriendo, detrás de cada evento existe un importante trabajo de identificación y monitoreo de aquellos lugares donde históricamente se producen inundaciones, desbordes de ríos, activación de quebradas, derrumbes o interrupciones de caminos. Esa información, levantada durante años por el Servicio Nacional de Prevención y Respuesta ante Desastres en APRED Exonemi, junto a los municipios del país, fue reunida y sistematizada en un visor de acceso público en el marco de su programa Invierno. Con el propósito de acercar esos datos a las personas y robustecer esta iniciativa en su rol de herramienta útil para la prevención, el profesor Pablo Sarricolea, académico del Departamento de Geografía y director de la Escuela de Posgrado de la Facultad de Arquitectura y Urbanismo de la Universidad de Chile, desarrolló dos visores geográficos interactivos que permiten recorrer el territorio nacional e identificar los cerca de 15.000 puntos críticos registrados para el Plan Invierno. Hemos creado un sistema para visualizar puntos críticos para este invierno sobre la base de la formación pública del SENAPRED. Ellos han detectado cerca de 15.000 puntos críticos a nivel país y nosotros los hemos mapeado mediante distintas herramientas del sistema de información geográfica, explicó el académico.
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5: En el marco de Modo Empleo, durante la semana, la ministra de la Mujer y Equidad de Género, Judith Marín, junto al viceministro de Economía y Minería, Daniel Mas, y la subsecretaria de la Mujer y Equidad de Género, Marcia Rafael, anunciaron una nueva expansión del programa 4 a 7 de Cernameg, iniciativa que busca fortalecer el acceso a las mujeres al mercado laboral mediante el apoyo en el cuidado de niñas y niños fuera del horario escolar. Así, expansión anunciada permitirá beneficiar a más de 1.200 mujeres y sumar 60 establecimientos educacionales al programa 4 a 7, ampliando su cobertura en 51 comunas con la incorporación de Antofagasta, Coquimbo, La Serena, Tiltil, Ñuñoa, Rancagua, Coltauco, El Carmen, Chiboyante y Coyhaique. Con ello llegará por primera vez a todas las capitales regionales del país. El Ministerio de Minería logró levantar en más de 15 compañías mineras un catastro de infraestructura, equipamiento, maquinaria pesada y personal especializado para ser utilizado si la emergencia climática lo requiere. Yo luego de que el viceministro de Economía y Minería, Daniel Mas, encabezara una reunión de emergencia preventiva con las compañías mineras que operaron en las regiones de Atacama y Biobío. Los recursos incluyeron, entre otros, camionetas, camiones pluma, buses, cargadores frontales y retroexcavadoras, además de personal experto en salvataje, geólogo y geomecánico, con disponibilidad inmediata para reforzar acciones preventivas y desplegarse en terreno ante posibles impactos del sistema frontal. La ayuda se concentra en las regiones de Antofagasta, Atacama, Coquimbo, Valparaíso y Metropolitana, donde se prevé que las precipitaciones serán más intensas durante todo lo que fue el fin de semana.
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5: El Servicio Nacional de Pesca y Acuicultura, Cernapesca, llama a las y los pescadores artesanales a revisar su situación para conocer si se encuentran en las nóminas preliminares del proceso de caducidad del registro pesquero artesanal y si corresponde presentar una solicitud de exclusión antes del 31 de julio del 2026. Como parte de ese proceso, funcionarios de Cernapesca están realizando atenciones presenciales en caletas pesqueras de distintas regiones del país para orientar a las y los usuarios, revisar sus antecedentes y apoyar la presentación de solicitud. Quienes lo requieran también pueden realizar el trámite o consulta en la oficina de Cernapesca más cercana. En ese sentido, el director regional subrogante de Cernapesca de Los Ríos, Víctor Cárdenas, se refirió a las atenciones que han realizado en caletas de la región. Hemos llegado a Meguín, Mississippi, Chaiwín, Guiro y Niebla para difundir y apoyar en este importante proceso para el sector pesquero artesanal. Para quienes aún no lo han realizado, se pueden acercar a nuestras oficinas de Corral o de Valdivia en Calle Arauco. De todos modos, continuaremos realizando visitas a las caletas ya mencionadas y además iremos a los molinos con el objetivo de aclarar dudas y realizar este y otros trámites, manifestaron. Con el objetivo de destacar la versatilidad, calidad premium y valor nutricional del kiwi chileno, Frutas de Chile, en conjunto con Pro Chile India, realizó una exclusiva demostración culinaria en el supermercado Food Story de Nueva Delhi, reuniendo a destacados influencers gastronómicos y de estilo de vida, chef y representante de medios de comunicación. La actividad realizada en la semana buscó acercar el kiwi chileno a los consumidores indios, mostrando sus múltiples posibilidades de consumo y su aporte a una alimentación saludable, en un contexto donde India se consolida como uno de los mercados más dinámicos para la fruta chilena. Uno de los momentos centrales de la jornada fue la masterclass realizada por el reconocido chef Nishant Chaubey, quien preparó distintas recetas utilizando kiwi chileno, exhibiendo su versatilidad en preparaciones frescas e innovadoras adaptadas a las preferencias del mercado indio. Se han cumplido 90 días desde la implementación del Plan de Alerta Oncológica y el Ministerio de Salud informó que los 30.348 registros de espera prolongadas identificados al inicio del plan se ha avanzado en la atención o en el cumplimiento de las garantías retrasadas en 28.681 casos, lo que equivale al 95% de resolución. Así lo dio a conocer la ministra de Salud, May Chomalí, junto a la subsecretaria de Salud Pública, Alejandra Pizarro, el subsecretario de Redes Asistenciales, Julio Montt, y el jefe del Departamento de Cáncer, doctor Alejandro Berkovitz, quienes asistieron a la entrega del último reporte nacional de la estrategia orientada a reducir los tiempos de espera en más de 30.000 casos GES y no GES con sospecho diagnóstico de cáncer. La Autoridad de Salud aseguró que tras recorrer el país y conocer casos de pacientes que esperaron hasta 6 años por una cirugía por cáncer de tiroides, el Ministerio asumió el compromiso que no haya nuevos pacientes oncológicos con garantías vencidas.
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5: La presidenta electa Keiko Fujimori llegó a la Conferencia Episcopal Peruana y mantuvo una reunión con Monseñor Carlos García Camader, presidente de la conferencia. Fujimori llegó acompañada del vicepresidente Miguel Ángel Torres y tras la reunión agradeció el recibimiento de Monseñor García y le manifestó que su gestión se pondrá a disposición de la Iglesia para coordinar la próxima visita del Papa León XIV. Queremos agradecer a Monseñor por su invitación. Hemos podido conversar, transmitirle la gran alegría que sentimos de que su santidad el Papa está planificando su visita a nuestro país, dijo Fujimori a los medios presentes. Las muertes del mexicano Lorenzo Salgado Araujo en Texas y del colombiano Joan Sebastián Durán Guerrero en Maine, ambos abatidos por agentes del Servicio de Inmigración y Control de Aduana, ICE, con apenas 6 días de diferencia, revivieron el debate sobre el uso de la fuerza de los operativos migratorios en Estados Unidos. A estos casos se sumó la muerte de otro inmigrante mexicano en Florida, quien fue atropellado mientras huía de un operativo de la agencia. Estos trágicos hechos coinciden con la ofensiva de la administración del presidente Trump para elevar las detenciones hasta un objetivo de 2.000 arrestos diarios. Una estrategia que ha despertado interrogantes sobre si la presión por cumplir esas metas está incrementando los riesgos durante las intervenciones y derivando en más episodios de violencia y si existe una relación entre ambas situaciones. A inicio de julio, el diario The New York Times reveló que ICE recibió instrucciones de destinar más agentes a realizar arrestos y considerar 2.000 detenciones diarias como el nuevo objetivo, el doble de los que se realizaban cada día a principios de este año.
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5: El presidente de Colombia, Gustavo Petro, anunció que el activista Franklin Humberto Coral, conocido como Beto Coral, regresará al país tras haber permanecido detenido durante un mes por la Autoridad Migratoria de Estados Unidos. Hoy se recibe a Beto Coral en Colombia, escribió el mandatario en su cuenta de X, donde aseguró que el activista estuvo injustamente encarcelado en los Estados Unidos por persecución directa de Abelardo de la Espriella, el presidente electo de Colombia que tomará posesión de cargo el próximo 7 de agosto. Petro añadió que Coral viene sin cadenas y expresó su deseo de que el próximo gobierno no permita que vengan colombianos dignos encadenados. El activista llegará a Colombia en un vuelo de la Fuerza Aeroespacial Colombiana FAC junto con otros 92 connacionales deportados por la autoridad norteamericana desde el aeropuerto de Alexandria en el estado de Luisiana y aterrizará en Colombia por la noche según medios locales. Estados Unidos decidió restringir el tiempo de estadía legal para periodistas y estudiantes extranjeros, según un documento administrativo publicado el jueves en un nuevo endurecimiento de la política migratoria por parte del presidente Donald Trump. Salvo bloqueo del Congreso, la medida entrará en vigor en septiembre. Según la nueva normativa, los extranjeros que tengan un visado de estudiante no podrán permanecer más de 4 años en territorio estadounidense. Las estadías para periodistas extranjeros se limitarán a 240 días, unos 8 meses, aunque se podrá optar por extensión por periodo igual. Los periodistas chinos estarán sometidos a un marco particularmente restrictivo, con visado de un máximo de 90 días.
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5: El presidente electo de Colombia, Abelardo de la Espriella, prevé abrir una embajada en Jerusalén como parte de su plan de reanudar y estrechar lazos con Israel, anunció el jueves su oficina. El mandatario Gustavo Petro rompió el 2024 las relaciones con Israel, tradicional aliado en materia de seguridad en rechazo a la ofensiva israelí en Gaza. De la Espriella, que asumirá el poder el 7 de agosto, pretende restablecerlas desde el primer día de su mandato. Su oficina informó que el nuevo gobierno avanza en la apertura de la embajada de Colombia en Jerusalén, capital de Israel. Antes de la ruptura ordenada por Petro, la Embajada de Colombia estaba ubicada en Tel Aviv, donde la mayoría de países tienen su representación diplomática. El Tribunal de la Ciudad Italiana de Génova, Noroeste, ha dictado la primera sentencia por el trágico derrumbe del puente Morandi, el 2018, en el que murieron 43 personas y ha condenado un total de 32 responsables de su gestión y mantenimiento. El principal imputado de los 57 que se ha mantenido en el banquillo es Giovanni Castellucci, ex consejero delegado de la concesionaria del puente, y que ha sido condenado a 12 años de prisión, según avanzan los medios. El derrumbe del puente Morandi se produjo la mañana del 14 de agosto del 2018, mientras por su superficie circulaba el tráfico. El colapso causó la muerte de 43 personas, así como graves daños materiales, dejando a cientos de vecinos sin hogar. Castellucci no ha acudido a la vista porque cumple otra condena a 6 años de prisión por la muerte de 40 personas en el accidente de un autobús en 2013 en el viaducto de Acqualonga en Avellino Sur. El ministro israelí de Defensa, Israel Katz, comunicó a su homólogo norteamericano, Pete Hegseth, que Israel está decidido a mantener sus fuerzas en las zonas de seguridad que ha establecido en Líbano, Siria y la Franja de Gaza. La oficina de Katz indicó en un comunicado que ambos conversaron durante la noche y que el ministro hizo hincapié en la determinación de Israel de permanecer en las zonas de seguridad de Siria, Gaza y el Líbano con el fin de proteger las fronteras de Israel y las comunidades cercanas a la frontera frente a las amenazas que plantean las fuerzas yihadistas. Esta declaración se produce luego de que Estados Unidos anunciara que las negociaciones celebradas el martes y miércoles en Roma entre Israel y Líbano habían sido positivas y que los próximos días comenzaría la implementación de las zonas piloto de las cuales las tropas israelíes deberían retirarse.
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5: La Confederación Nacional de Ferias Libres, Persas y Afines advirtió que el sistema frontal que afecta a distintas zonas del país podría impactar el abastecimiento de alimentos frescos, además de poner en riesgo la seguridad de feriantes y consumidores debido a las intensas lluvias y fuertes vientos. A través de un comunicado, La organización señaló que las condiciones meteorológicas podrían impedir el funcionamiento normal de diversas ferias libres, especialmente en comunas donde la infraestructura es insuficiente para enfrentar eventos climáticos de esta magnitud. La presidenta de ASOF, Paola Morales, afirmó que este frente de mal tiempo vuelve a dejar en evidencia una realidad que las ferias libres enfrentamos año tras año. En muchos casos, nuestra infraestructura sigue siendo muy precaria y hace prácticamente imposible funcionar con normalidad cuando enfrentamos condiciones climáticas extremas.
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5: De ser figura del Mundial al Monumental, el capitán y héroe de Cabo Verde, la cita planetaria Bocinha, podría sumarse a Colo-Colo de cara al segundo semestre. Así lo aseguró el periodista argentino Germán García Groba, productor de TIC Sport, experto en mercado de fichajes, con un mensaje en redes sociales. Tras ser una de las grandes sorpresas de la competencia que acaba el domingo, la Bocinha, el jugador, el arquero de Cabo Verde, pasó a convertirse en el arquero con más seguidores del mundo. A esa referencia quiere sumar el cacique, según el citado comunicado. En la misma línea, el argentino recordó que el arquero de Cabo Verde fue la figura de su equipo en el Mundial. De hecho, no recibió ante España uno de los finalistas del torneo. Y Colo-Colo realizó una oferta formal por Bocinha. El periodista incluso confirmó que Bocinha ve con buenos ojos jugar en Colo-Colo, según me confirman directivos del club. Recordemos que Bocinha, de 40 años, tiene el pase en su poder. Su último club fue el GD Chávez de la Segunda División de Portugal.
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1: Con más de dos décadas de trayectoria a los escenarios, circulación internacional y una nueva gira nacional durante el 2026, la compañía Imaginaria vuelve a Valdivia para presentar una renovada versión de su concierto teatral Mamá Choclo, una de sus creaciones más reconocidas. La presentación será el viernes 24 de julio a las 16 horas en Secrea Valdivia, Ecuador 2000. La actividad es gratuita, pero requiere inscripción previa, disponible a través de las cuentas de Instagram @laco y @secreavaldivia. Esta nueva puesta en escena marca el inicio de una nueva etapa artística para Mamá Choclo. La incorporación de un nuevo miembro en el elenco transforma la experiencia sobre el escenario, aportando nuevas voces, una sonoridad diferente y una interpretación que enriquece la obra sin perder la esencia que la ha convertido en un referente del teatro musical familiar chileno. Creada por la compañía Imaginaria, Mamá Choclo es un concierto teatral con música en vivo y que invita a reconectar con la naturaleza, la memoria y la sabiduría ancestral desde la mirada de un niño y su sabiduría. A lo largo de su trayectoria ha recorrido escenarios nacionales e internacionales y durante este año forma parte de una nueva gira por distintas ciudades del país, consolidando el trabajo artístico que la compañía ha desarrollado por más de 20 años, se informó.
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5: 9 de la mañana, 2 minutos.

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8: Por el delito de lesiones graves en el contexto de violencia intrafamiliar, carabineros de la subcomisaría de San José de la Mariquina detuvo a un hombre de 24 años que agredió a su pareja al interior de un domicilio en la población San Francisco de esa comuna. Tras recibir la denuncia, el personal policial concurrió al lugar de los hechos, brindó asistencia a la víctima y la trasladó al hospital comunal para la constatación de lesiones. Paralelamente, los funcionarios de servicio y la población realizaron las primeras diligencias investigativas, adoptaron las medidas de protección correspondientes y concretaron la detención del imputado. El detenido registra 8 causas penales por robo, amenaza y lesión y por instrucción del Ministerio Público fue puesto a disposición del tribunal para el respectivo control de detención. Ante este tipo de ilícito, el subcomisario de San José de la Mariquina, capitán Gonzalo Salgado, reiteró el llamado a denunciar oportunamente cualquier hecho de violencia intrafamiliar, destacando que la denuncia permite activar medidas de protección para las víctimas y adoptar acciones preventivas que contribuyan a evitar situaciones de mayor gravedad. Se han cumplido 90 días desde la implementación del Plan de Alerta Oncológica y el Ministerio de Salud informó que los 30.348 registros de espera prolongadas identificados al inicio del plan se ha avanzado en la atención o en el cumplimiento de las garantías retrasadas en 28.681 casos, lo que equivale al 95% de resolución. Así lo dio a conocer la ministra de Salud, May Chomalí, junto a la subsecretaria de Salud Pública, Alejandra Pizarro, el subsecretario de Redes Asistenciales, Julio Montt, y el jefe del Departamento de Cáncer, doctor Alejandro Berkovitz, quienes asistieron a la entrega del último reporte nacional de la estrategia orientada a reducir los tiempos de espera en más de 30.000 casos GES y no GES con sospecha o diagnóstico de cáncer. La Autoridad de Salud aseguró que tras recorrer el país y conocer casos de pacientes que esperaron hasta 6 años por una cirugía por cáncer de tiroides, el Ministerio asumió el compromiso que no haya nuevos pacientes oncológicos con garantías vencidas.
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8: El ministro israelí de Defensa, Israel Katz, comunicó a su homólogo norteamericano, Pete Hegseth, que Israel está decidido a mantener sus fuerzas en las zonas de seguridad que ha establecido en Líbano, Siria y la Franja de Gaza. La oficina de Katz indicó en un comunicado que ambos conversaron durante la noche y que el ministro hizo hincapié en la determinación de Israel de permanecer en las zonas de seguridad de Siria, Gaza y el Líbano con el fin de proteger las fronteras de Israel y las comunidades cercanas a la frontera frente a las amenazas que plantean las fuerzas yihadistas. Esta declaración se produce luego de que Estados Unidos anunciara que las negociaciones celebradas el martes y miércoles en Roma entre Israel y Líbano habían sido positivas y que los próximos días comenzaría la implementación de las zonas piloto de las cuales las tropas israelíes deberían retirarse.
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2: 9 de la mañana, 31 minutos.

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8: 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Todo eso y más lo estaremos comentando en nuestro programa. Como siempre, te invitamos a seguir en nuestra sintonía y también estar junto a nosotros a través de nuestro WhatsApp. Continuamos con la música y ya regresamos en Radio Tornada Leones.
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1: Comenzamos a revisar el pronóstico del tiempo para la región de Los Ríos. A esta hora de la mañana tenemos exactamente una temperatura de 7 grados en Valdivia, máxima para hoy de 10 grados, con ráfagas de viento que pueden alcanzar los 24 kilómetros por hora. Cielo cubierto a esta hora de la mañana, se esperan precipitaciones. A contar de las 11 de la mañana se podría extender hasta las 14 horas. Posteriormente, cielo cubierto en Valdivia. Para mañana también 8 grados de temperatura, ráfagas de viento de hasta 21 kilómetros por hora y cielo cubierto en Valdivia durante la mañana, nubes y claros en la tarde. Continuamos en la región de Los Ríos, pero esta vez nos trasladamos hasta la comuna de La Unión. Actualizamos la información, tenemos 6 grados de temperatura actualmente, máxima para hoy de 9 grados, con ráfagas de viento de hasta 23 kilómetros por hora, cielo cubierto en la comuna de La Unión. Para el día de mañana tendremos 0 grados de temperatura mínima, 8 de máxima solamente, y ráfagas de viento entre 9 y 19 kilómetros por hora, cielo cubierto durante la mañana, nubes y claros en la tarde.
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4: 10 de la mañana, 2 minutos.
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6: En el marco de una investigación dirigida por la Fiscalía Local de Valdivia, carabineros de la Sección de Investigación Policial CIP de la Primera Comisaría detuvo a 3 personas por el delito de receptación tras recuperar parte de las especies sustraídas en 2 robos en lugar habitado, registrado los días 4 y 14 de julio en el sector Isla Teja. Las diligencias investigativas permitieron establecer el inmueble donde permanecían oculta parte de las especies robadas. Con estos antecedentes, personal policial dio cumplimiento a una orden de entrada y registro, recuperando diversos artículos y deteniendo a 2 de los involucrados por el delito de receptación. De forma paralela, en la vía pública, fue ubicado y detenido un tercer imputado quien mantenía en una mochila diversas especies sustraídas con la finalidad de reducirlas y comercializarlas. Los detenidos corresponden a un adolescente de 17 años, un hombre de 21 y una mujer de 19 años, los 2 primeros con reiteración por diversos delitos. Todos los imputados fueron puestos a disposición de la justicia y pasaron a control de detención, se indicó. La Sala del Senado aprobó en particular el proyecto de ley de reconstrucción nacional y desarrollo económico y social, con lo que la iniciativa completa su segundo trámite constitucional y continúa su discusión en la Sala de la Cámara de Diputados. La votación se produjo luego de que el Ejecutivo ingresara un conjunto de indicaciones destinadas a perfeccionar el proyecto elaborado a partir de un amplio proceso de diálogo con todos los sectores políticos. Esas acciones fueron aprobadas en su mayoría en las comisiones de Hacienda, Trabajo y Medio Ambiente antes de que la iniciativa llegara a la Sala.
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6: 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La presidenta electa Keiko Fujimori llegó a la conferencia episcopal peruana y mantuvo una reunión con Monseñor Carlos García Camader, presidente de la conferencia. Fujimori llegó acompañada del vicepresidente Miguel Ángel Torres y tras la reunión agradeció el recibimiento de Monseñor García y le manifestó que su gestión se pondrá a disposición de la iglesia para coordinar la próxima visita del Papa León XIV. Queremos agradecer a Monseñor por su invitación. Hemos podido conversar, transmitirle la gran alegría que sentimos de que su santidad el Papa está planificando su visita a nuestro país, dijo Fujimori a los medios presentes.
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Lo tenemos en Radio Tornacaleones, a esta hora junto a ustedes, el 105.3, 106.1. Revisamos informaciones en el plano local. Lo habíamos comentado anteriormente, el juzgado de garantía de Temuco amplió hasta el lunes 20 de julio la audiencia de formalización de Carlos Esteban Cancino Tapia, presunto coautor del homicidio del cabo Eugenio Naín. Luego de declarar legal su detención, el imputado, recordemos, fue capturado esta semana en Valdivia en un operativo que terminó con dos carabineros baleados, lesionados, que ahora son investigados en una causa distinta por parte de la Fiscalía de Los Ríos. La resolución fue adoptada por la magistrada Luisa Mónica Arancibia, quien acogió finalmente la solicitud del Ministerio Público tras conocer el estado de salud del imputado. Durante la audiencia, el tribunal rechazó las alegaciones de la defensa y declaró legal la detención, resolviendo así postergar la formalización exclusivamente por la investigación de homicidio del cabo Eugenio Naín, ocurrido en octubre del año 2020. En tanto que detectives de la PDI y personal de ICO continúan realizando diligencias, levantando evidencia en el sitio de suceso para esclarecer así las circunstancias en que fueron baleados los dos funcionarios policiales. Información que compartimos con ustedes a esta hora de la mañana en Radio Tornacaleones 105.3, 106.1. Recuerda que también te puedes comunicar con nosotros a través de nuestro WhatsApp, el número más 569-7595-7506. 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
4: 10 de la mañana, 30 minutos.
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Continuamos en Radio Torna de Galeones en el 105.3, 106.1. A esta hora revisamos más actividades, programas en Valdivia y en la región de Los Ríos, porque tenemos varias cosas que comentar a esta hora de la mañana. Por ejemplo, te cuento que se está desarrollando en estos momentos el Festival de Invierno 2026 en Valdivia, un evento que convocó cerca de 30.000 personas el año pasado y que hoy espera superar aquella cifra, como también la recaudación y la comercialización de sus productos. Para este año 2026, el lanzamiento contó con la presencia de autoridades comunales y representantes tanto del rubro gastronómico como también de productor local. La programación funcionará entre las 12 horas y las 23 horas. 3 días, 17, 18 y 19 de julio en el recinto de ferias Parque Zaval de Valdivia. Una programación que funcionará por lo menos hasta las 22 horas el día domingo y va a reunir a cerca de 20 cervecerías artesanales, 3 emprendedores gastronómicos y 5 carros de comidas conocidos como food truck. Sin duda, todo un gran panorama entonces para este fin de semana en la región de Los Ríos. Este sábado 18 además se van a presentar bandas locales como los grupos Revival, tributo a Creedence y también Silvestre, mientras que el día de mañana domingo 19 contempla intercambio de láminas del álbum del Mundial. Recordemos que mañana es la gran final del Mundial 2026 entre Argentina y España y es una buena oportunidad para encontrar las últimas láminas que te faltan de ese álbum, ¿eh? Y en el humor vamos a tener a Esteban Dodge y el cierre musical de los charros de Luchito y Rafael. Así que no te lo pierdas esta nueva edición del Festival de Invierno 2026 en Valdivia.

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4: 11 de la mañana, 2 minutos.
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11: Aguadécima realizó su primera medición de huella de carbono organizacional, el resultado 1.189 toneladas de dióxido de carbono equivalente durante el primer semestre de este año. La medición marca el inicio de una gestión sistemática de sus emisiones de gases de efecto invernadero. El levantamiento correspondiente al periodo enero-marzo permitió establecer una línea base clave para evaluar el desempeño ambiental de la compañía en el tiempo relevante para orientar decisiones estratégicas en materia de sostenibilidad y también eficiencia operativa. Los resultados evidencian que las principales fuentes de emisión corresponden al consumo de electricidad con 572 de TCO2E, unidad de medida usada de la materia, que representa el 48% del total de la compañía, y la extracción de lodos con 465 TCO. En conjunto, ambas categorías representan cerca del 87% de la huella total y concentran los principales focos de atención futura. Aunque muchas veces la atención se concentra en las emergencias cuando ya están ocurriendo, detrás de cada evento existe un importante trabajo de identificación y monitoreo de aquellos lugares donde históricamente se producen inundaciones, desbordes de ríos, activación de quebradas, derrumbes o interrupciones de caminos. Esa información, levantada durante años por el Servicio Nacional de Prevención y Respuesta ante Desastres SENAPRED Exonemi, junto a los municipios del país, fue reunida y sistematizada en un visor de acceso público en el marco de su programa Invierno. Con el propósito de acercar esos datos a las personas y robustecer esta iniciativa en su rol de herramienta útil para la prevención, el profesor Pablo Sarricolea, académico del Departamento de Geografía y director de la Escuela de Posgrado de la Facultad de Arquitectura y Urbanismo de la Universidad de Chile, desarrolló dos visores geográficos interactivos que permiten recorrer el territorio nacional e identificar los cerca de 15.000 puntos críticos registrados para el Plan Invierno. Hemos creado un sistema para visualizar puntos críticos para este invierno sobre la base de la formación pública del SENAPRED. Ellos han detectado cerca de 15.000 puntos críticos a nivel país y nosotros los hemos mapeado mediante distintas herramientas del sistema de información geográfica, explicó el académico.
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13: Continuamos en Radio Tornagaleones a esta hora junto a ustedes en tu mañana antigua. Recuerda que nos puedes seguir a través de nuestro sitio web www.radiotornagaleones.cl. ¿Qué tenemos para hoy en el deporte? No podemos de mencionar el partido que se viene, partidazo también, por el tercer lugar de la Copa del Mundo entre Francia e Inglaterra. Kylian Mbappé versus Jude Bellingham. Francia juega ante Inglaterra en Miami este sábado 18 de julio por el tercer lugar del Mundial 2026. El partido comienza a las 18 horas locales en nuestro país. Va a ser a las 5 de la tarde el partido, la Copa Mundial de la FIFA 2026. Partidazo entonces entre ambos conjuntos. Además podemos comentar, déjeme comentar que relacionado con este Mundial 2026, también la música ha tenido un rol fundamental. Por ejemplo, una Shakira fue nuevamente la indicada para desarrollar el tema del Mundial, la canción del Mundial, aunque otras canciones han destacado un poco más que el tema original de Shakira. Por ejemplo, una de ellas es de Speed, quien es un youtuber, creó su propia canción y ha tenido un gran recibimiento por parte de las redes sociales. Pero otro tema que también se coló entre lo mejor de la música de este Mundial 2026 es la canción de Aitana, que conquista el Mundial con su tema Superestrella, un fenómeno viral que marca las celebraciones de este torneo. La música y el fútbol vuelven así a encontrarse uno de los momentos más comentados del año, con el tema de Superestrella de Aitana, que se ha transformado en un fenómeno viral que acompaña las celebraciones de este Mundial. Durante la última semana, las redes sociales se han llenado de videos utilizando el éxito de la cantante española, generando una tendencia que ha trascendido las fronteras. El tema forma parte de su disco Cuarto Azul, el álbum lanzado en mayo del 2025, un trabajo que marcó un importante hito en la trayectoria del artista, ya que recordemos que gracias a este proyecto, Aitana obtuvo el primer lugar del Latin Grammy de su carrera al ganar la categoría Mejor Diseño de Empaque, además de recibir una nominación como Mejor Álbum Vocal Pop Contemporáneo, reafirmando así su posición como una de las figuras más relevantes del pop mundial. Eso es parte del fenómeno Superestrella y también del fenómeno de la música que está relacionado con este Mundial 2026.
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0: 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Así es, Amesti nos acompaña a esta hora de bastante helada. Hay que la mañana en Valdivia va a subir un poco más la temperatura, pero no más de los 10 grados, como lo estuvimos anunciando en el pronóstico del tiempo. Relacionado con el cielo, la Vía Láctea, los misterios del universo, te cuento que un chileno recibió un gran reconocimiento. Se trata de Tomás Andoine, astrofotógrafo y también estudiante de licenciatura en astronomía, que recientemente fue premiado por los Refocus Awards, una importante plataforma internacional de premios y concursos fotográficos que celebra, promueve y apoya el trabajo de los fotógrafos, tanto profesionales como aficionados a nivel mundial. El joven de 22 años fue reconocido por su imagen Galaxy Over the Andes, con la que captó el arco de nuestra galaxia sobre la cordillera de los Andes durante una excursión a la Laguna Piqueres en San José de Maipo. Por este trabajo obtuvo el People Vote Award, otorgado por elección del público, entre un total de más de 75.000 votos emitidos, y también la mención honrosa entrega al jurado. Según explicó el fotógrafo, la foto muestra la Vía Láctea elevándose sobre la cordillera chilena, buscando retratar esa conexión entre el diminuto ser humano y el imponente universo. Sin duda una fotografía que llama a quedarse observándola durante mucho, mucho tiempo. Una fotografía realmente muy hermosa que usted también la puede encontrar ahí en las redes sociales de este destacado fotógrafo chileno. Información que compartimos contigo a esta hora de la mañana en Tu Mañana en Vivo, Radio Tornagaleones, 105.3, 106.1.
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0: Continuamos en Radio Tornacaleones en el 105.3, 106.1. Estamos conversando sobre el trabajo de este destacado astrofotógrafo chileno, quien recibió un importante premio tras inmortalizar la Vía Láctea. Pues nos quedamos en la Vía Láctea, nos quedamos en el universo hablando de aquello y de sus misterios, porque recientemente científicos de la Universidad de Harvard detectaron por primera vez una atmósfera que rodea un planeta rocoso similar a la Tierra y que orbita zona habitable, que allí podría haber condiciones aptas para la vida. Colin Kerouac, doctor en ciencias de Tierra y planetarias de Harvard, dijo en un comunicado que una atmósfera es esencial para que un planeta pueda sustentar la vida. Así es, tal como lo conocemos. Esta es la primera vez que alguien encuentra una atmósfera en un planeta rocoso en la zona habitable de una estrella. Se trata del VHS 1140b, un exoplaneta rocoso que se encuentra a 48 años luz de la Tierra, orbitando una estrella enana roja. De acuerdo con el estudio recién publicado en la revista Science, los astrónomos detectaron una fuga de helio, su característica más notable y esperanzadora para quienes buscan vida extraterrestre, y que en este objeto orbita la región donde las temperaturas y las condiciones ambientales de su sistema solar le permitirían sustentar agua líquida en su superficie. De acuerdo con Harvard, los astrónomos han descubierto miles de exoplanetas, incluyendo rocosos, en las zonas habitables de sus estrellas, pero detectar atmósfera en uno de ellos es un desafío mayor. Por lo tanto, es un gran descubrimiento que permite tener aún más esperanza en encontrar vida fuera de nuestro sistema solar y, por supuesto, también una alternativa más habitable, un planeta habitable para la humanidad. Entendiendo también que nosotros, la verdad, como seres humanos, no hemos cuidado mucho nuestro planeta, y quizás en algún tiempo, si sea necesario, finalmente lanzarnos al espacio en la búsqueda de un nuevo hogar. Esperemos que no sea así. Continuamos con la música en Radio Tornacaleones 105.3, 106.1.
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1: 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Recuerda que puedes pedir tu canción a través de nuestras redes sociales, en nuestro número en el más 569-7595-7506. 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Estuvimos comentando al inicio de nuestro programa que hay varios panoramas en la región de Los Ríos, en Valdivia, durante este mes, y lo podemos dejar de mencionar, la nueva edición del Festival Lluvia de Teatro en Valdivia, que se va a desarrollar entre el 21 y el 26 de julio. Precisamente el 21 de julio, la próxima semana, se presenta la obra Noche de Reyes, una comedia de equivocaciones escrita por William Shakespeare, que comienza tras un naufragio en el que dos hermanos gemelos se separan creyendo mutuamente que el otro ha fallecido. Para sobrevivir, una de las hermanas se disfraza de un hombre bajo al del nombre Cesario para trabajar en la casa de Orsino. Esto desencadena un enredo amoroso sin precedentes. Recomendada esta obra para mayores de 14 años, se estrena el próximo 21 de julio, Noche de Reyes, en Teatro Regional Cervantes de Valdivia. No te lo pierdas, a las 19:30 horas, una nueva edición del Festival Lluvia de Teatro en Valdivia.

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15: 12 horas, 9 minutos.

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4: El gobierno regional de Los Ríos, presidido por el gobernador regional Luis Cubertino, encabezó la séptima sesión de la Mesa Regional del Agua en la Sala de las Artes de la Municipalidad de Valdivia, jornada en la que dio cuenta de las acciones e inversiones ejecutadas para enfrentar la crisis hídrica y garantizar el acceso al agua en la región. La Mesa Regional del Agua organiza su trabajo en torno a 6 ejes estratégicos que van desde las urgencias de acceso al agua hasta el manejo integrado de cuencas, creada en el 2021. Esta instancia de gobernanza que reúne al mundo público, el sector privado, la sociedad civil y a los pueblos originarios es una de las prioridades del programa del gobernador regional. En su reporte más reciente, correspondiente al periodo entre el segundo semestre del 2024 y el primer semestre de 2026, la instancia registró una inversión conjunta entre el gobierno regional y los servicios públicos de la región de 99.394 millones de pesos. Dentro de ese universo, el gobierno regional de Los Ríos se ubica en el tercer lugar de inversión con 4.741 millones de pesos, cifra que se suma a los 11.500 millones informados en el primer reporte de gestión del periodo 2022-2024. Entre las acciones concretas de la jornada se presentaron los alcances del Fondo APR Protegido, un subsidio para la mantención y reparación del sistema de agua potable rural y servicios sanitarios rurales, que este año cuenta con 500 millones de pesos aprobados para su implementación. La séptima sesión proyectó además nuevos desafíos para la gobernanza hídrica regional, entre ellos la conformación de una comisión de trabajo para abordar el efecto de las cosechas forestales sobre las microcuencas abastecedoras de agua en la costa de la región. En el marco de Modo Empleo, durante la semana, la ministra de la Mujer y Equidad de Género, Judith Marín, junto al viceministro de Economía y Minería, Daniel Mas, y la subsecretaria de la Mujer y Equidad de Género, Marcia Rafael, anunciaron una nueva expansión del programa 4 a 7 de Cernameg, iniciativa que busca fortalecer el acceso a las mujeres al mercado laboral mediante el apoyo en el cuidado de niñas y niños fuera del horario escolar. Así, expansión anunciada permitirá beneficiar a más de 1.200 mujeres y sumar 60 establecimientos educacionales al programa 4 a 7, ampliando su cobertura en 51 comunas con la incorporación de Antofagasta, Coquimbo, La Serena, Tiltil, Ñuñoa, Rancagua, Coltauco, El Carmen, Chiboyante y Coyhaique. Con ello llegará por primera vez a todas las capitales regionales del país.
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4: El presidente de Colombia, Gustavo Petro, anunció que el activista Franklin Humberto Coral, conocido como Beto Coral, regresará al país tras haber permanecido detenido durante un mes por la Autoridad Migratoria de Estados Unidos. Hoy se recibe a Beto Coral en Colombia, escribió el mandatario en su cuenta de X, donde aseguró que el activista estuvo injustamente encarcelado en los Estados Unidos por persecución directa de Abelardo de la Espriella, el presidente electo de Colombia que tomará posesión de cargo el próximo 7 de agosto. Petro añadió que Coral viene sin cadenas y expresó su deseo de que el próximo gobierno no permita que vengan colombianos dignos encadenados. El activista llegará a Colombia en un vuelo de la Fuerza Aeroespacial Colombiana FAC junto con otros 92 connacionales deportados por la autoridad norteamericana desde el aeropuerto de Alexandria en el estado de Luisiana y aterrizará en Colombia por la noche según medios locales.
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6: Trece horas, cuatro minutos.
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9: En el marco de una investigación dirigida por la Fiscalía Local de Valdivia, carabineros de la Sección de Investigación Policial CIP de la Primera Comisaría detuvo a tres personas por el delito de receptación tras recuperar parte de las especies sustraídas en dos robos en lugar habitado, registrados los días 4 y 14 de julio en el sector Isla Teja. Las diligencias investigativas permitieron establecer el inmueble donde permanecían oculta parte de las especies robadas. Con estos antecedentes, personal policial dio cumplimiento a una orden de entrada y registro, recuperando diversos artículos y deteniendo a dos de los involucrados por el delito de receptación. De forma paralela, en la vía pública, fue ubicado y detenido un tercer imputado que mantenía en una mochila diversas especies sustraídas con la finalidad de reducirlas y comercializarlas. Los detenidos corresponden a un adolescente de 17 años, un hombre de 21 y una mujer de 19 años, los dos primeros con reiteración por diversos delitos. Todos los imputados fueron puestos a disposición de la justicia y pasaron a control de detención, se indicó. Agua Décima realizó su primera medición de huella de carbono organizacional. El resultado, 1.189 toneladas de dióxido de carbono equivalente durante el primer semestre de este año. La medición marca el inicio de una gestión sistemática de sus emisiones de gases de efecto invernadero. El levantamiento correspondiente al periodo de enero-marzo permitió establecer una línea base clave para evaluar el desempeño ambiental de la compañía en el tiempo relevante para orientar decisiones estratégicas en materia de sostenibilidad y también eficiencia operativa. Los resultados evidencian que las principales fuentes de emisión corresponden al consumo de electricidad con 572 de TCO2E, unidad de medida usada de la materia, que representa el 48% del total de la compañía, y la extracción de lodos con 465 TCO. En conjunto, ambas categorías representan cerca del 87% de la huella total y concentran los principales focos de atención futura.
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9: El gobierno regional de Los Ríos, presidido por el gobernador regional Luis Cubertino, encabezó la séptima sesión de la Mesa Regional del Agua en la Sala de las Artes de la Municipalidad de Valdivia, jornada en la que dio cuenta de las acciones e inversiones ejecutadas para enfrentar la crisis hídrica y garantizar el acceso al agua en la región. La Mesa Regional del Agua organiza su trabajo en torno a seis ejes estratégicos que van desde las urgencias de acceso al agua hasta el manejo integrado de cuencas, creada en el 2021. Esta instancia de gobernanza que reúne al mundo público, el sector privado, la sociedad civil y a los pueblos originarios es una de las prioridades del programa del gobernador regional. En su reporte más reciente, correspondiente al periodo entre el segundo semestre del 2024 y el primer semestre de 2026, la instancia registró una inversión conjunta entre el gobierno regional y los servicios públicos de la región de 99.394 millones de pesos. Dentro de ese universo, el gobierno regional de Los Ríos se ubica en el tercer lugar de inversión con 4.741 millones de pesos, cifra que se suma a los 11.500 millones informados en el primer reporte de gestión del periodo 2022-2024. Entre las acciones concretas de la jornada se presentaron los alcances del Fondo APR Protegido, un subsidio para la mantención y reparación de sistemas de agua potable rural y servicios sanitarios rurales, que este año cuenta con 500 millones de pesos aprobados para su implementación. La séptima sesión proyectó además nuevos desafíos para la gobernanza hídrica regional, entre ellos la conformación de una comisión de trabajo para abordar el efecto de las cosechas forestales sobre las microcuencas abastecedoras de agua en la costa de la región. El gobierno regional de Los Ríos, presidido por el gobernador regional Luis Cubertino, encabezó la séptima sesión de la Mesa Regional del Agua en la Sala de las Artes de la Municipalidad de Valdivia, jornada en la que dio cuenta de las acciones e inversiones ejecutadas para enfrentar la crisis hídrica y garantizar el acceso al agua en la región. La Mesa Regional del Agua organiza su trabajo en torno a seis ejes estratégicos que van desde las urgencias de acceso al agua hasta el manejo integrado de cuencas, creada en el 2021. Esta instancia de gobernanza que reúne al mundo público, el sector privado, la sociedad civil y a los pueblos originarios es una de las prioridades del programa del gobernador regional. En su reporte más reciente, correspondiente al periodo entre el segundo semestre del 2024 y el primer semestre de 2026, la instancia registró una inversión conjunta entre el gobierno regional y los servicios públicos de la región de 99.394 millones de pesos. Dentro de ese universo, el gobierno regional de Los Ríos se ubica en el tercer lugar de inversión con 4.741 millones de pesos, cifra que se suma a los 11.500 millones informados en el primer reporte de gestión del periodo 2022-2024. Entre las acciones concretas de la jornada se presentaron los alcances del Fondo APR Protegido, un subsidio para la mantención y reparación de sistemas de agua potable rural y servicios sanitarios rurales, que este año cuenta con 500 millones de pesos aprobados para su implementación. La séptima sesión proyectó además nuevos desafíos para la gobernanza hídrica regional, entre ellos la conformación de una comisión de trabajo para abordar el efecto de las cosechas forestales sobre las microcuencas abastecedoras de agua en la costa de la región.
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9: Como una de las inversiones más importantes en materia de urbanismo, calificó el Seremi de Vivienda y Urbanismo de Los Ríos, Cristiana Regada Patiño, el proyecto de construcción de la nueva Plaza Intercultural Gifén en la localidad rural de Futrono. Se trata de una obra recientemente aprobada que se marca en el trabajo que realiza Gifén, el programa Pequeñas Localidades, y cuya inversión alcanza los 1.120 millones de pesos. El proyecto urbanístico contará con un anfiteatro, áreas verdes con 8 tipos de árboles, más arbustos y especies herbáceas, sombreadero y áreas de juego, además de pavimento y circulaciones, entre muchos otros avances. El Seremi Arriagada destacó la importancia del proyecto para el gobierno del presidente Kast. La construcción de ciudades más modernas, seguras y conectadas es una prioridad y eso incluye, con mayor razón, a las localidades más pequeñas, que son muchas veces relegadas del desarrollo urbano. Por ello, es que nuestros esfuerzos van justamente en la línea de construir un territorio más justo y esta millonaria inversión en Gifen es un claro ejemplo de ello. La Plaza Intercultural se va a localizar en un terreno fiscal de 9.600 metros cuadrados aledaño a Carabineros. De los 1.120 millones de pesos de inversión, el Mimbu aportó 879, el Gobierno Regional de Los Ríos aportó 318 restantes. La empresa constructora Mario Mariángel tendrá 365 días para ejecutar la obra, esto una vez se realice la firma del contrato. El Juzgado de Garantía de Temuco amplió hasta el lunes 20 de julio a las 10 de la mañana la audiencia de formalización de Carlos Esteban Cancino Tapia, presunto coautor del homicidio del cabo Eugenio Inaín. Luego de declarar legal su detención, el imputado fue capturado en Valdivia en un operativo que terminó con dos carabineros baleados, hechos que son investigados en una causa distinta por la Fiscalía de Los Ríos. La resolución fue adoptada por la magistrada Luis Mónica Arancibia Mena, quien acogió la solicitud del Ministerio Público tras conocer el estado de salud del imputado. Según informó el doctor Benjamín Morel del Hospital Base Valdivia, Cancino Tapia se encuentra consciente pero no puede hablar debido a una inflamación de la laringe provocada por una herida de bala en el cuello y por el proceso de intubación orotraqueal al que fue sometido. Durante la audiencia, el tribunal rechazó las alegaciones de la defensa y declaró legal la detención, resolviendo postergar la formalización exclusivamente por la investigación del homicidio del cabo Eugenio Inaín ocurrido en octubre del 2020. De la detención de Cancino Tapia se concretó el miércoles en la zona costera de Valdivia, donde, de acuerdo con el Ministerio Público, el imputado disparó contra personal de carabineros que ejecutaba la orden de captura. El procedimiento dejó a dos funcionarios heridos de bala, uno de ellos en estado grave y con riesgo vital. El fiscal regional subrogante de la Araucanía, César Chivar, explicó que la formalización aplazada corresponde únicamente a la causa por el homicidio del cabo Naín, mientras que los delitos ocurridos durante el operativo en Valdivia son investigados por la Fiscalía Regional de Los Ríos a través del Equipo contra el Crimen Organizado y Homicidio ECO. Durante la jornada, detectives de la PDI y personal de ECO continuaron realizando diligencias y levantando evidencia en el sitio del suceso para esclarecer las circunstancias en que fueron baleados los funcionarios policiales. Por el delito de lesiones graves en el contexto de violencia intrafamiliar, carabineros de la subcomisaría de San José de la Mariquina detuvo un hombre de 24 años que agredió a su pareja al interior de un domicilio en la población San Francisco de esa comuna. Tras recibir la denuncia, el personal policial concurrió al lugar de los hechos, brindó asistencia a la víctima y la trasladó al hospital comunal para la constatación de lesiones. Paralelamente, los funcionarios de servicio y la población realizaron las primeras diligencias investigativas, adoptaron las medidas de protección correspondientes y concretaron la detención del imputado. El detenido registra 8 causas penales por robo, amenaza y lesión y por instrucción del Ministerio Público fue puesto a disposición del tribunal para el respectivo control de detención. Ante este tipo de ilícito, el subcomisario de San José de la Mariquina, capitán Gonzalo Salgado, reiteró el llamado a denunciar oportunamente cualquier hecho de violencia intrafamiliar, destacando que la denuncia permite activar medidas de protección para las víctimas y adoptar acciones preventivas que contribuyan a evitar situaciones de mayor gravedad.
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9: La Sala del Senado aprobó en particular el proyecto de ley de reconstrucción nacional y desarrollo económico y social, con lo que la iniciativa completa su segundo trámite constitucional y continúa su discusión en la Sala de la Cámara de Diputados. La votación se produjo luego de que el Ejecutivo ingresara un conjunto de indicaciones destinadas a perfeccionar el proyecto elaborado a partir de un amplio proceso de diálogo con todos los sectores políticos. Esas acciones fueron aprobadas en su mayoría en las comisiones de Hacienda, Trabajo y Medio Ambiente antes de que la iniciativa llegara a la Sala. Aunque muchas veces la atención se concentra en las emergencias cuando ya están ocurriendo, detrás de cada evento existe un importante trabajo de identificación y monitoreo de aquellos lugares donde históricamente se producen inundaciones, desbordes de ríos, activación de quebradas, derrumbes o interrupciones de caminos. Esa información, levantada durante años por el Servicio Nacional de Prevención y Respuesta ante Desastres en APRED Exonemi, junto a los municipios del país, fue reunida y sistematizada en un visor de acceso público en el marco de su programa Invierno. con el propósito de acercar esos datos a las personas y robustecer esta iniciativa en su rol de herramienta útil para la prevención. El profesor Pablo Sarricolea, académico del Departamento de Geografía y director de la Escuela de Posgrado de la Facultad de Arquitectura y Urbanismo de la Universidad de Chile, desarrolló dos visores geográficos interactivos que permiten recorrer el territorio nacional e identificar los cerca de 15.000 puntos críticos registrados para el plan invierno. Hemos creado un sistema para visualizar puntos críticos para este invierno sobre la base de la formación pública del SENAPRED. Ellos han detectado cerca de 15.000 puntos críticos a nivel país y nosotros los hemos mapeado mediante distintas herramientas del sistema de información geográfica, explicó el académico.
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9: En el marco de Modo Empleo, durante la semana, la ministra de la Mujer y Equidad de Género, Judith Marín, junto al viceministro de Economía y Minería, Daniel Mas, y la subsecretaria de la Mujer y Equidad de Género, Marcia Rafael, anunciaron una nueva expansión del programa 4 a 7 de Cernameg, iniciativa que busca fortalecer el acceso a las mujeres al mercado laboral mediante el apoyo en el cuidado de niñas y niños fuera del horario escolar. Así, expansión anunciada permitirá beneficiar a más de 1.200 mujeres y sumar 60 establecimientos educacionales al programa 4 a 7, ampliando su cobertura en 51 comunas con la incorporación de Antofagasta, Coquimbo, La Serena, Tiltil, Ñuñoa, Rancagua, Coltauco, El Carmen, Chiboyante y Coyhaique. Con ello llegará por primera vez a todas las capitales regionales del país. El Ministerio de Minería logró levantar en más de 15 compañías mineras un catastro de infraestructura, equipamiento, maquinaria pesada y personal especializado para ser utilizado si la emergencia climática lo requiere. Y luego de que el viceministro de Economía y Minería, Daniel Mas, encabezara una reunión de emergencia preventiva con las compañías mineras que operaron en las regiones de Atacama y Biobío. Los recursos incluyeron, entre otros, camionetas, camiones pluma, buses, cargadores, frontales y retroexcavadoras, además de personal experto en salvataje, geólogo y geomecánico, con disponibilidad inmediata para reforzar acciones preventivas y desplegarse en terreno ante posibles impactos del sistema frontal. La ayuda se concentra en las regiones de Antofagasta, Atacama, Coquimbo, Valparaíso y Metropolitana, donde se prevé que las precipitaciones serán más intensas durante todo lo que fue el fin de semana.
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9: El Servicio Nacional de Pesca y Acuicultura, Cernapesca, llama a las y los pescadores artesanales a revisar su situación para conocer si se encuentran en las nóminas preliminares del proceso de caducidad del registro pesquero artesanal y si corresponde presentar una solicitud de exclusión antes del 31 de julio del 2026. Como parte de ese proceso, funcionarios de Cernapesca están realizando atenciones presenciales en caletas pesqueras de distintas regiones del país para orientar a las y los usuarios, revisar sus antecedentes y apoyar la presentación de solicitud. Quienes lo requieran también pueden realizar el trámite o consulta en la oficina de Cernapesca más cercana. En ese sentido, el director regional subrogante de Cernapesca de los Ríos, Víctor Cárdenas, se refirió a las atenciones que han realizado en caletas de la región. Hemos llegado a Mewin, Mississippi, Chaiwin, Guiru y Niebla para difundir y apoyar en este importante proceso para el sector pesquero artesanal. Para quienes aún no lo han realizado, se pueden acercar a nuestras oficinas de Corral o de Valdivia en Calle Arauco. De todos modos, continuaremos realizando visitas a las caletas ya mencionadas y además iremos a los molinos con el objetivo de aclarar dudas y realizar este y otros trámites, manifestaron. Con el objetivo de destacar la versatilidad, calidad premium y valor nutricional del kiwi chileno, Frutas de Chile, en conjunto con Pro Chile India, realizó una exclusiva demostración culinaria en el supermercado Food Story de Nueva Delhi, reuniendo a destacados influencers gastronómicos y de estilo de vida, chef y representante de medios de comunicación. La actividad realizada en la semana buscó acercar el kiwi chileno a los consumidores indios, mostrando sus múltiples posibilidades de consumo y su aporte a una alimentación saludable, en un contexto donde India se consolida como uno de los mercados más dinámicos para la fruta chilena. Uno de los momentos centrales de la jornada fue la masterclass realizada por el reconocido chef Nishan Chaubey, quien preparó distintas recetas utilizando kiwi chileno, exhibiendo su versatilidad en preparaciones frescas e innovadoras adaptadas a las preferencias del mercado indio. Se han cumplido 90 días desde la implementación del Plan de Alerta Oncológica y el Ministerio de Salud informó que los 30.348 registros de espera prolongadas identificados al inicio del plan se ha avanzado en la atención o en el cumplimiento de las garantías retrasadas en 28.681 casos, lo que equivale al 95% de resolución. Así lo dio a conocer la ministra de Salud, Maicho Malí, junto a la subsecretaria de Salud Pública, Alejandra Pizarro, el subsecretario de Redes Asistenciales, Julio Montt, y el jefe del Departamento de Cáncer, doctor Alejandro Berkovitz, quienes asistieron a la entrega del último reporte nacional de la estrategia orientada a reducir los tiempos de espera en más de 30.000 casos GES y no GES con sospecho diagnóstico de cáncer. La Autoridad de Salud aseguró que tras recorrer el país y conocer casos de pacientes que esperaron hasta 6 años por una cirugía por cáncer de tiroides, el Ministerio asumió el compromiso que no haya nuevos pacientes oncológicos con garantías vencidas.
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9: La presidenta electa Keiko Fujimori llegó a la conferencia episcopal peruana y mantuvo una reunión con Monseñor Carlos García Camader, presidente de la conferencia. Fujimori llegó acompañada del vicepresidente Miguel Ángel Torres y tras la reunión agradeció el recibimiento de Monseñor García y le manifestó que su gestión se pondrá a disposición de la Iglesia para coordinar la próxima visita del Papa León XIV. Queremos agradecer a Monseñor por su invitación. Hemos podido conversar, transmitirle la gran alegría que sentimos de que su santidad el Papa está planificando su visita a nuestro país, dijo Fujimori a los medios presentes. Las muertes del mexicano Lorenzo Salgado Araujo en Texas y del colombiano Joan Sebastián Durán Guerrero en Maine, ambos abatidos por agentes del Servicio de Inmigración y Control de Aduana ICE, con apenas 6 días de diferencia, revivieron el debate sobre el uso de la fuerza de los operativos migratorios en Estados Unidos. A estos casos se sumó la muerte de otro inmigrante mexicano en Florida, quien fue atropellado mientras huía de un operativo de la agencia. Estos trágicos hechos coinciden con la ofensiva de la administración del presidente Trump para elevar las detenciones hasta un objetivo de 2.000 arrestos diarios. Una estrategia que ha despertado interrogantes sobre si la presión por cumplir esas metas está incrementando los riesgos durante las intervenciones y derivando en más episodios de violencia y si existe una relación entre ambas situaciones. A inicio de julio, el diario The New York Times reveló que el ICE recibió instrucciones de destinar más agentes a realizar arrestos y considerar 2.000 detenciones diarias como el nuevo objetivo, el doble de los que se realizaban cada día a principios de este año.
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9: El presidente de Colombia, Gustavo Petro, anunció que el activista Franklin Humberto Coral, conocido como Beto Coral, regresará al país tras haber permanecido detenido durante un mes por la Autoridad Migratoria de Estados Unidos. Hoy se recibe a Beto Coral en Colombia, escribió el mandatario en su cuenta de X, donde aseguró que el activista estuvo injustamente encarcelado en los Estados Unidos por persecución directa de Abelardo de la Espriella, el presidente electo de Colombia que tomará posesión de cargo el próximo 7 de agosto. Petro añadió que Coral viene sin cadenas y expresó su deseo de que el próximo gobierno no permita que vengan colombianos dignos encadenados. El activista llegará a Colombia en un vuelo de la Fuerza Aeroespacial Colombiana FAC junto con otros 92 connacionales deportados por la autoridad norteamericana desde el aeropuerto de Alexandria en el estado de Luisiana y aterrizará en Colombia por la noche según medios locales. Estados Unidos decidió restringir el tiempo de estadía legal para periodistas y estudiantes extranjeros, según un documento administrativo publicado el jueves en un nuevo endurecimiento de la política migratoria por parte del presidente Donald Trump. Salvo bloqueo del Congreso, la medida entrará en vigor en septiembre. Según la nueva normativa, los extranjeros que tengan un visado de estudiante no podrán permanecer más de 4 años en territorio estadounidense. Las estadías para periodistas extranjeros se limitarán a 240 días, unos 8 meses, aunque se podrá optar por extensión por periodo igual. Los periodistas chinos estarán sometidos a un marco particularmente restrictivo, con visado de un máximo de 90 días.
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9: El presidente electo de Colombia, Abelardo de la Espriella, prevé abrir una embajada en Jerusalén como parte de su plan de reanudar y estrechar lazos con Israel, anunció el jueves su oficina. El mandatario Gustavo Petro rompió el 2024 las relaciones con Israel, tradicional aliado, en materia de seguridad en rechazo a la ofensiva israelí en Gaza. De la Espriella, que asumirá el poder el 7 de agosto, pretende restablecerlas desde el primer día de su mandato. Su oficina informó que el nuevo gobierno avanza en la apertura de la embajada de Colombia en Jerusalén, capital de Israel. Antes de la ruptura ordenada por Petro, la Embajada de Colombia estaba ubicada en Tel Aviv, donde la mayoría de países tienen su representación diplomática. El Tribunal de la Ciudad Italiana de Génova, noroeste, ha dictado la primera sentencia por el trágico derrumbe del puente Morandi, el 2018, en el que murieron 43 personas y ha condenado un total de 32 responsables de su gestión y mantenimiento. El principal imputado de los 57 que se ha mantenido en el banquillo es Giovanni Castellucci, ex consejero delegado de la concesionaria del puente, y que ha sido condenado a 12 años de prisión, según avanzan los medios. El derrumbe del puente Morandi se produjo la mañana del 14 de agosto del 2018, mientras por su superficie circulaba el tráfico. El colapso causó la muerte de 43 personas, así como graves daños materiales, dejando a cientos de vecinos sin hogar. Castellucci no ha acudido a la vista porque cumple otra condena a 6 años de prisión por la muerte de 40 personas en el accidente de un autobús en 2013 en el viaducto de Acqualonga en Avellino Sur. El ministro israelí de Defensa, Israel Katz, comunicó a su homólogo norteamericano, Pete Hegseth, que Israel está decidido a mantener sus fuerzas en las zonas de seguridad que ha establecido en Líbano, Siria y la Franja de Gaza. La oficina de Katz indicó en un comunicado que ambos conversaron durante la noche y que el ministro hizo hincapié en la determinación de Israel de permanecer en las zonas de seguridad de Siria, Gaza y el Líbano, con el fin de proteger las fronteras de Israel y las comunidades cercanas a la frontera frente a las amenazas que plantean las fuerzas yihadistas. Esta declaración se produce luego de que Estados Unidos anunciara que las negociaciones celebradas el martes y miércoles en Roma entre Israel y Líbano habían sido positivas y que los próximos días comenzaría la implementación de las zonas piloto de las cuales las tropas israelíes deberían retirarse.
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9: La Confederación Nacional de Ferias Libres, Persas y Afines advirtió que el sistema frontal que afecta a distintas zonas del país podría impactar el abastecimiento de alimentos frescos, además de poner en riesgo la seguridad de feriantes y consumidores debido a las intensas lluvias y fuertes vientos. A través de un comunicado, la organización señaló que las condiciones meteorológicas podrían impedir el funcionamiento normal de diversas ferias libres, especialmente en comunas donde la infraestructura es insuficiente para enfrentar eventos climáticos de esta magnitud. La presidenta de ASOF, Paola Morales, afirmó que este frente de mal tiempo vuelve a dejar en evidencia una realidad que las ferias libres enfrentamos año tras año. En muchos casos, nuestra infraestructura sigue siendo muy precaria y hace prácticamente imposible funcionar con normalidad cuando enfrentamos condiciones climáticas extremas.
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9: De ser figura del Mundial al Monumental, el capitán y héroe de Cabo Verde, la cita planetaria Bocinha, podría sumarse a Colo Colo de cara al segundo semestre. Así lo aseguró el periodista argentino Germán García Groba, productor de TIC Sport, experto en mercado de fichajes, con un mensaje en redes sociales. Tras ser una de las grandes sorpresas de la competencia que acaba el domingo, la Bocinha, el jugador, el arquero de Cabo Verde, pasó a convertirse en el arquero con más seguidores del mundo. A esa referencia quiere sumar el cacique, según el citado comunicado. En la misma línea, el argentino recordó que el arquero de Cabo Verde fue la figura de su equipo en el Mundial. De hecho, no recibió ante España uno de los finalistas del torneo. Y Colo Colo realizó una oferta formal por Bocinha. El periodista incluso confirmó que Bocinha ve con buenos ojos jugar en Colo Colo, según me confirman directivos del club. Recordemos que Bocinha, de 40 años, tiene el pase en su poder. Su último club fue el GD Chávez de la Segunda División de Portugal.
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9: Con más de 2 décadas de trayectoria, los escenarios, circulación internacional y una nueva gira nacional durante el 2026, la compañía Imaginaria vuelve a Valdivia para presentar una renovada versión de su concierto teatral Mamá Choclo, una de sus creaciones más reconocidas. La presentación será el viernes 24 de julio a las 16 horas. En Secrea Valdivia, Ecuador 2000, la actividad es gratuita, pero requiere inscripción previa, disponible a través de las cuentas de Instagram, @laco y @secreavaldivia. Esta nueva puesta en escena marca el inicio de una nueva etapa artística para Mamá Choclo. La incorporación de un nuevo miembro en el elenco transforma la experiencia sobre el escenario, aportando nuevas voces, una sonoridad diferente y una interpretación que enriquece la obra sin perder la esencia que la ha convertido en un referente del teatro musical familiar chileno. Creada por la compañía Imaginaria, Mamá Choclo es un concierto teatral con música en vivo y que invita a reconectar con la naturaleza, la memoria y la sabiduría ancestral desde la mirada de un niño y su sabiduría. A lo largo de su trayectoria, Ha recorrido escenarios nacionales e internacionales y durante este año forma parte de una nueva gira por distintas ciudades del país, consolidando el trabajo artístico que la compañía ha desarrollado por más de 20 años, se informó.
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6: 13 horas, 30 minutos.

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2: 14 horas, 3 minutos.
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3: El gobierno regional de Los Ríos, presidido por el gobernador regional Luis Cupertino, encabezó la séptima sesión de la Mesa Regional del Agua en la Sala de las Artes de la Municipalidad de Valdivia, jornada en la que dio cuenta de las acciones e inversiones ejecutadas para enfrentar la crisis hídrica y garantizar el acceso al agua en la región. La Mesa Regional del Agua organiza su trabajo en torno a seis ejes estratégicos que van desde las urgencias de acceso al agua hasta el manejo integrado de cuencas, creada en el 2021. Esta instancia de gobernanza que reúne al mundo público, el sector privado, la sociedad civil y a los pueblos originarios es una de las prioridades del programa del gobernador regional. En su reporte más reciente, correspondiente al periodo entre el segundo semestre del 2024 y el primer semestre de 2026, la instancia registró una inversión conjunta entre el gobierno regional y los servicios públicos de la región de 99.394 millones de pesos. Dentro de ese universo, el gobierno regional de Los Ríos se ubica en el tercer lugar de inversión con 4.741 millones de pesos, cifra que se suma a los 11.500 millones informados en el primer reporte de gestión del periodo 2022-2024. Entre las acciones concretas de la jornada se presentaron los alcances del Fondo APR Protegido, un subsidio para la mantención y reparación de sistemas de agua potable rural y servicios sanitarios rurales, que este año cuenta con 500 millones de pesos aprobados para su implementación. La séptima sesión proyectó además nuevos desafíos para la gobernanza hídrica regional, entre ellos la conformación de una comisión de trabajo para abordar el efecto de las cosechas forestales sobre las microcuencas abastecedoras de agua en la costa de la región. El Ministerio de Minería logró levantar en más de 15 compañías mineras un catastro de infraestructura, equipamiento, maquinaria pesada y personal especializado para ser utilizado si la emergencia climática lo requiere. Yo luego de que el Ministro de Economía y Minería, Daniel Mas, encabezara una reunión de emergencia preventiva con las compañías mineras que operaron en las regiones de Atacama y Biobío. Los recursos incluyeron, entre otros, camionetas, camiones pluma, buses, cargadores, frontales y retroexcavadoras, además de personal experto en salvataje, geólogo y geomecánico, con disponibilidad inmediata para reforzar acciones preventivas y desplegarse en terreno ante posibles impactos del sistema frontal. La ayuda se concentra en las regiones de Antofagasta, Atacama, Coquimbo, Valparaíso y Metropolitana, donde se prevé que las precipitaciones serán más intensas durante todo lo que fue el fin de semana.
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3: Estados Unidos decidió restringir el tiempo de estadía legal para periodistas y estudiantes extranjeros, según un documento administrativo publicado el jueves en un nuevo endurecimiento de la política migratoria por parte del presidente Donald Trump. Salvo bloqueo del Congreso, la medida entrará en vigor en septiembre. Según la nueva normativa, los extranjeros que tengan un visado de estudiante no podrán permanecer más de 4 años en territorio estadounidense. Las estadías para periodistas extranjeros se limitarán a 240 días, unos 8 meses, aunque se podrá optar por extensión por periodo igual. Los periodistas chinos estarán sometidos a un marco particularmente restrictivo, con visado de un máximo de 90 días.
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1: 14 horas, 30 minutos.
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1: 15 horas, 1 minuto.

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5: Como una de las inversiones más importantes en materia de urbanismo, calificó el Seremi de Vivienda y Urbanismo de Los Ríos, Cristiana Regada Patiño, el proyecto de construcción de la nueva Plaza Intercultural Gifén en la localidad rural de Futrono. Se trata de una obra recientemente aprobada que se marca en el trabajo que realiza Gifén, el programa Pequeñas Localidades, y cuya inversión alcanza los 1.120 millones de pesos. El proyecto urbanístico contará con un anfiteatro, áreas verdes con 8 tipos de árboles, más arbustos y especies herbáceas, sombreadero y áreas de juego, además de pavimento y circulaciones entre muchos otros avances. El Seremi Arriagada destacó la importancia del proyecto para el gobierno del presidente Kast. La construcción de ciudades más modernas, seguras y conectadas es una prioridad y eso incluye, con mayor razón, a las localidades más pequeñas que son muchas veces relegadas del desarrollo urbano. Por ello, es que nuestros esfuerzos van justamente en la línea de construir un territorio más justo y esta millonaria inversión en Gifén es un claro ejemplo de ello. La Plaza Intercultural se va a localizar en un terreno fiscal de 9.600 metros cuadrados aledaño a Carabineros. De los 1.120 millones de pesos de inversión, el Mimbu aportó 879, el Gobierno Regional de Los Ríos aportó 318 restantes. La empresa constructora Mario María Ángel tendrá 365 días para ejecutar la obra, esto una vez se realice la firma del contrato. El Servicio Nacional de Pesca y Acuicultura Cernapesca llama a las y los pescadores artesanales a revisar su situación para conocer si se encuentran en las nóminas preliminares del proceso de caducidad del registro pesquero artesanal y si corresponde presentar una solicitud de exclusión antes del 31 de julio del 2026. Como parte de ese proceso, funcionarios de Cernapesca están realizando atenciones presenciales en caletas pesqueras de distintas regiones del país para orientar a las y los usuarios, revisar sus antecedentes y apoyar la presentación de solicitud. Quienes lo requieran también pueden realizar el trámite o consulta en la oficina de Cernapesca más cercana. En ese sentido, el director regional subrogante de Cernapesca de Los Ríos, Víctor Cárdenas, se refirió a las atenciones que han realizado en caletas de la región. Hemos llegado a Meguín, Mississippi, Chaiwín, Guiro y Niebla para difundir y apoyar en este importante proceso para el sector pesquero artesanal. Para quienes aún no lo han realizado, se pueden acercar a nuestras oficinas de Corral o de Valdivia en Calle Arauco. De todos modos, continuaremos realizando visitas a las caletas ya mencionadas y además iremos a los molinos con el objetivo de aclarar dudas y realizar este y otros trámites, manifestaron.
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5: El presidente electo de Colombia, Abelardo de la Espiela, prevé abrir una embajada en Jerusalén como parte de su plan de reanudar y estrechar lazos con Israel, anunció el jueves su oficina. El mandatario Gustavo Petro rompió el 2024 las relaciones con Israel, tradicional aliado en materia de seguridad, en rechazo a la ofensiva israelí en Gaza. De la Espriela, que asumirá el poder el 7 de agosto, pretende restablecerla desde el primer día de su mandato. Su oficina informó que el nuevo gobierno avance la apertura de la Embajada de Colombia en Jerusalén, capital de Israel. Antes de la ruptura ordenada por Petro, la Embajada de Colombia estaba ubicada en Tel Aviv, donde la mayoría de países tienen su representación diplomática.
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2: El informe meteorológico para este sábado en La Unión nos indica que la temperatura alcanza ahora a los 7 grados, lluvia débil a cubierto, mañana domingo mínima 0 grado, máxima 9, parcialmente nuboso y nubes y claros. En tanto, Valdivia hoy sábado está presentando una temperatura de 8 grados, lluvia débil y desde las 20 horas parcialmente nuboso. Para mañana domingo, 1 la mínima, 10 la máxima, parcialmente nuboso y nubes y claros en la tarde. 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
1: 15 horas, 32 minutos.

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1: 16 horas, 2 minutos.
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5: El Juzgado de Garantía de Temuco amplió hasta el lunes 20 de julio a las 10 de la mañana la audiencia de formalización de Carlos Esteban Cancino Tapia, presunto coautor del homicidio del cabo Eugenio Inaín. Luego de declarar legal su detención, el imputado fue capturado en Valdivia en un operativo que terminó con dos carabineros baleados, hechos que son investigados en una causa distinta por la Fiscalía de Los Ríos. La resolución fue adoptada por la magistrada Luis Mónica Arancibia Mena, quien acogió la solicitud del Ministerio Público tras conocer el estado de salud del imputado. Según informó el doctor Benjamín Morel del Hospital Base Valdivia, Cancino Tapia se encuentra consciente pero no puede hablar debido a una inflamación de la laringe provocada por una herida de bala en el cuello y por el proceso de intubación orotraqueal al que fue sometido. Durante la audiencia, el tribunal rechazó las alegaciones de la defensa y declaró legal la detención, resolviendo postergar la formalización exclusivamente por la investigación del homicidio del cabo Eugenio Inaín ocurrido en octubre del 2020. De la detención de Cancino Tapia se concretó el miércoles en la zona costera de Valdivia, donde, de acuerdo con el Ministerio Público, el imputado disparó contra personal de carabineros que ejecutaba la orden de captura. El procedimiento dejó a dos funcionarios heridos de bala, uno de ellos en estado grave y con riesgo vital. El fiscal regional subrogante de la Araucanía, César Chivar, explicó que la formalización aplazada corresponde únicamente a la causa por el homicidio del cabo Naín, mientras que los delitos ocurridos durante el operativo en Valdivia son investigados por la Fiscalía Regional de Los Ríos a través del equipo contra el crimen organizado y homicidio ECO. Durante la jornada, detectives de la PDI, personal de ECO, continuaron realizando diligencias y levantando evidencia en el sitio del suceso para esclarecer las circunstancias en que fueron baleados los funcionarios policiales. Con el objetivo de destacar la versatilidad, calidad premium y valor nutricional del kiwi chileno Frutas de Chile, en conjunto con Pro Chile India, realizó una exclusiva demostración culinaria en el supermercado Food Story de Nueva Delhi, reuniendo a destacados influencers gastronómicos y de estilo de vida, chef y representante de medios de comunicación. La actividad realizada en la semana buscó acercar el kiwi chileno a los consumidores indios, mostrando sus múltiples posibilidades de consumo y su aporte a una alimentación saludable, en un contexto donde India se consolida como uno de los mercados más dinámicos para la fruta chilena. Uno de los momentos centrales de la jornada fue la masterclass realizada por el reconocido chef Nishan Chaubey, quien preparó distintas recetas utilizando kiwi chileno, exhibiendo su versatilidad en preparaciones frescas e innovadoras adaptadas a las preferencias del mercado indio.
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5: El Tribunal de la Ciudad Italiana de Génova, Noroeste, ha dictado la primera sentencia por el trágico derrumbe del puente Morandi, el 2018, en el que murieron 43 personas y ha condenado un total de 32 responsables de su gestión y mantenimiento. El principal imputado de los 57 que se ha mantenido en el banquillo es Giovanni Castellucci, ex consejero delegado de la concesionaria del puente, y que ha sido condenado a 12 años de prisión, según avanzan los medios. El derrumbe del puente Morandi se produjo la mañana del 14 de agosto del 2018, mientras por su superficie circulaba el tráfico. El colapso causó la muerte de 43 personas, así como graves daños materiales, dejando a cientos de vecinos sin hogar. Castellucci no ha acudido a la vista porque cumple otra condena a 6 años de prisión por la muerte de 40 personas en el accidente de un autobús en 2013 en el viaducto de Acualonga en Avellino Sur.
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1: 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Sigamos juntos a esta hora en este día sábado acompañándote con lo mejor de nuestra música.
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1: 16 horas, 33 minutos.
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0: 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Vamos a la música para seguir juntos en esta jornada.
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0: Muy bien, amigos, llegamos a la parte final de los grandes hits aquí en Radio Tornagaleones. Un abrazo muy grande y nos reencontramos siempre de lunes a sábado en este mismo horario. Que esté muy bien, cuídense. 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
8: 17 horas, 4 minutos.
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0: Por el delito de lesiones graves en el contexto de violencia intrafamiliar, carabineros de la subcomisaría de San José de la Mariquina detuvo un hombre de 24 años que agredió a su pareja al interior de un domicilio en la población San Francisco de esa comuna. Tras recibir la denuncia, el personal policial concurrió al lugar de los hechos, brindó asistencia a la víctima y la trasladó al hospital comunal para la constatación de lesiones. Paralelamente, los funcionarios de servicio y la población realizaron las primeras diligencias investigativas, adoptaron las medidas de protección correspondientes y concretaron la detención del imputado. El detenido registra 8 causas penales por robo, amenaza y lesión y por instrucción del Ministerio Público fue puesto a disposición del tribunal para el respectivo control de detención. Ante este tipo de ilícito, el subcomisario de San José de la Mariquina, capitán Gonzalo Salgado, reiteró el llamado a denunciar oportunamente cualquier hecho de violencia intrafamiliar, destacando que la denuncia permite activar medidas de protección para las víctimas y adoptar acciones preventivas que contribuyan a evitar situaciones de mayor gravedad. Se han cumplido 90 días desde la implementación del Plan de Alerta Oncológica y el Ministerio de Salud informó que los 30.348 registros de espera prolongadas identificados al inicio del plan se ha avanzado en la atención o en el cumplimiento de las garantías retrasadas
10: en 28.681 casos, lo que equivale al 95% de resolución. Así lo dio a conocer la ministra de Salud, May Chomalí, junto a la subsecretaria de Salud Pública, Alejandra Pizarro, el subsecretario de Redes Asistenciales, Julio Montt, y el jefe del Departamento de Cáncer, doctor Alejandro Berkovitz, quienes asistieron a la entrega del último reporte nacional de la estrategia orientada a reducir los tiempos de espera en más de 30.000 casos GES y no GES con sospecho diagnóstico de cáncer. La Autoridad de Salud aseguró que tras recorrer el país y conocer casos de pacientes que esperaron hasta 6 años por una cirugía por cáncer de tiroides, el Ministerio asumió el compromiso que no haya nuevos pacientes oncológicos con garantías vencidas.
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10: El ministro israelí de Defensa, Israel Katz, comunicó a su homólogo norteamericano, Pete Hegseth, que Israel está decidido a mantener sus fuerzas en las zonas de seguridad que ha establecido en Líbano, Siria y la Franja de Gaza. La oficina de Katz indicó en un comunicado que ambos conversaron durante la noche y que el ministro hizo hincapié en la determinación de Israel de permanecer en las zonas de seguridad de Siria, Gaza y el Líbano con el fin de proteger las fronteras de Israel y las comunidades cercanas a la frontera frente a las amenazas que plantean las fuerzas yihadistas. Esta declaración se produce luego de que Estados Unidos anunciara que las negociaciones celebradas el martes y miércoles en Roma entre Israel y Líbano habían sido positivas y que los próximos días comenzaría la implementación de las zonas piloto de las cuales las tropas israelíes deberían retirarse.
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1: 17 horas, 35 minutos.

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0: Esta es la hora en Tornagaleones.
1: 18 horas, un minuto.
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5: En el marco de una investigación dirigida por la Fiscalía Local de Valdivia, carabineros de la Sección de Investigación Policial CIP de la Primera Comisaría detuvo a tres personas por el delito de receptación tras recuperar parte de las especies sustraídas en dos robos en lugar habitado, registrado los días 4 y 14 de julio en el sector Isla Teja. Las diligencias investigativas permitieron establecer el inmueble donde permanecían oculta parte de las especies robadas. Con estos antecedentes, personal policial dio cumplimiento a una orden de entrada y registro, recuperando diversos artículos y deteniendo a dos de los involucrados por el delito de receptación. De forma paralela, en la vía pública, fue ubicado y detenido un tercer imputado que mantenía en una mochila diversas especies sustraídas con la finalidad de reducirlas y comercializarlas. Los detenidos corresponden a un adolescente de 17 años, un hombre de 21 y una mujer de 19 años, los dos primeros con reiteración por diversos delitos. Todos los imputados fueron puestos a disposición de la justicia y pasaron a control de detención, se indicó. La Sala del Senado aprobó en particular el proyecto de ley de reconstrucción nacional y desarrollo económico y social, con lo que la iniciativa completa su segundo trámite constitucional y continúa su discusión en la sala de la Cámara de Diputados. La votación se produjo luego de que el Ejecutivo ingresara un conjunto de indicaciones destinadas a perfeccionar el proyecto elaborado a partir de un amplio proceso de diálogo con todos los sectores políticos. Esas acciones fueron aprobadas en su mayoría en las comisiones de Hacienda, Trabajo y Medio Ambiente antes de que la iniciativa llegara a la sala.
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5: La presidenta electa Keiko Fujimori llegó a la conferencia episcopal peruana y mantuvo una reunión con Monseñor Carlos García Camader, presidente de la conferencia. Fujimori llegó acompañada del vicepresidente Miguel Ángel Torres y tras la reunión agradeció el recibimiento de Monseñor García y le manifestó que su gestión se pondrá a disposición de la iglesia para coordinar la próxima visita del Papa León XIV. Queremos agradecer a Monseñor por su invitación. Hemos podido conversar, transmitirle la gran alegría que sentimos de que su santidad el Papa está planificando su visita a nuestro país, dijo Fujimori a los medios presentes.
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2: 18 horas, 33 minutos.

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0: Esta es la hora en Tornagaleones.
1: 19 horas, 3 minutos.
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7: Agua Décima realizó su primera medición de huella de carbono organizacional, el resultado 1.189 toneladas de dióxido de carbono equivalente durante el primer semestre de este año. La medición marca el inicio de una gestión sistemática de sus emisiones de gases de efecto invernadero. El levantamiento correspondiente al periodo de enero-marzo permitió establecer una línea base clave para evaluar el desempeño ambiental de la compañía en el tiempo relevante para orientar decisiones estratégicas en materia de sostenibilidad y también eficiencia operativa. Los resultados evidencian que las principales fuentes de emisión corresponden al consumo de electricidad con 572 de TCO2E, unidad de medida usada de la materia, que representa el 48% del total de la compañía, y la extracción de lodos con 465 TCO. En conjunto, ambas categorías representan cerca del 87% de la huella total y concentran los principales focos de atención futura. Aunque muchas veces la atención se concentra en las emergencias cuando ya están ocurriendo, detrás de cada evento existe un importante trabajo de identificación y monitoreo de aquellos lugares donde históricamente se producen inundaciones, desbordes de ríos, activación de quebradas, derrumbes o interrupciones de caminos. Esa información, levantada durante años por el Servicio Nacional de Prevención y Respuesta ante Desastres SENAPRED Exonemi, junto a los municipios del país, fue reunida y sistematizada en un visor de acceso público en el marco de su programa Invierno. Con el propósito de acercar esos datos a las personas y robustecer esta iniciativa en su rol de herramienta útil para la prevención, el profesor Pablo Sarricolea, académico del Departamento de Geografía y director de la Escuela de Posgrado de la Facultad de Arquitectura y Urbanismo de la Universidad de Chile, desarrolló dos visores geográficos interactivos que permiten recorrer el territorio nacional e identificar los cerca de 15.000 puntos críticos registrados para el Plan Invierno. Hemos creado un sistema para visualizar puntos críticos para este invierno sobre la base de la formación pública del SENAPRED. Ellos han detectado cerca de 15.000 puntos críticos a nivel país y nosotros los hemos mapeado mediante distintas herramientas del sistema de información geográfica, explicó el académico.
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7: Las muertes del mexicano Lorenzo Salgado Araujo en Texas y del colombiano Joan Sebastián Durán Guerrero en Maine, ambos abatidos por agentes del Servicio de Inmigración y Control de Aduana ICE, con apenas 6 días de diferencia, revivaron el debate sobre el uso de la fuerza de los operativos migratorios en Estados Unidos. A estos casos se sumó la muerte de otro inmigrante mexicano en Florida, quien fue atropellado mientras huía de un operativo de la agencia. Estos trágicos hechos coinciden con la ofensiva de la administración del presidente Trump para elevar las detenciones hasta un objetivo de 2.000 arrestos diarios. Una estrategia que ha despertado interrogantes sobre si la presión por cumplir esas metas está incrementando los riesgos durante las intervenciones y derivando en más episodios de violencia y si existe una relación entre ambas situaciones. A inicio de julio, el diario The New York Times reveló que el ICE recibió instrucciones de destinar más agentes a realizar arrestos y considerar 2.000 detenciones diarias como el nuevo objetivo, el doble de los que se realizaban cada día a principios de este año.
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1: Esta es la hora en Tornagaleones.
2: 19 horas, 32 minutos.
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